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1: Son las 8 de la noche con 27 minutos.

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1: Son las 8 de la noche con 56 minutos.
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2: En Rancagua, 7 grados.
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3: ¿Qué tal, amigos? Muy buenas noches, bienvenidos. Estamos listos ya para llevar a ustedes una nueva edición de Bonita Recuerda. 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Esta es nuestra portada de hoy.

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2: Son las 9 de la noche con 57 minutos.
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3: En Rancagua, 7 grados.
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1: Son las 10 de la noche con 26 minutos.

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1: Son las 10 de la noche con 58 minutos.
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0: la temperatura.
1: En Rancagua, 7 grados.
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1: Son las 11 de la noche con 27 minutos.
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1: Son las 11 de la noche con 55 minutos.
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2: En Rancagua, 7 grados.
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1: Son las 5 de la madrugada con 59 minutos.
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1: En Rancagua, 6 grados.
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1: Son las 6 de la madrugada en punto.
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1: En Rancagua, 6 grados.
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1: Son las 6 de la madrugada con 59 minutos.
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2: En Rancagua, 7 grados.
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1: Son las 7 de la mañana con 29 minutos.
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1: Son las 8 de la mañana con un minuto.
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1: En Rancagua, 8 grados.
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1: Son las 8 de la mañana con 55 minutos.
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2: En Rancagua, 8 grados.
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0: días, auditoras y auditores de la mañana bonitas. ¿Cómo están ustedes? Bueno, un gran saludo y un esfuerzo grande a toda esa gente del norte que se ha inundado, que se han salido canales. ¡Oh, qué terrible, qué tremendo! Que tengan harta fuerza y que los ayuden, que llegue la ayuda pronta, sobre todo para las personas que están extraviadas también, que aparezcan, que los busquen. Lo que más necesitaban, decían, eran que salieran helicópteros, pero los helicópteros decían anoche que no pueden, de noche es muy peligroso, así que no pueden funcionar. Así que ojalá hoy día encuentren a sus familiares, a sus seres queridos que se han desaparecido, que han perdido. Así que harta fuerza y harta fe en el Señor, que salgamos adelante. Y bueno, que las autoridades también les respondan, los ayuden también a esas bajadas de agua tan terrible, sobre todo el norte, que está tremendo, tremendo. Así que mucha fuerza y con nuestro corazón puesto en ustedes, pensando que salga todo adelante y las personas que están desaparecidas aparezcan y aparezcan vivas. Así que, por favor, harta, harta fe, y cuando se necesite, si hacen alguna ayuda, algo, también podamos cooperar como la gente, como vecinos, a veces preocuparnos también de las personas que tenemos cerca. A veces hay personas, adultos mayores, que viven solitos y que tienen problemas para salir a comprar, para movilizarse. Podamos ayudarlos también, que sería muy, muy buena de parte de uno que se preocupe del vecino, de la persona que está sola, para ayudarla, para hacer algo por ellos, ¿no es cierto? Bueno, nosotros ahora partimos nuestro programa La Mañana Bonita. Llegó la señorita América del Pilar. Buenos días, América.
1: Buenos días, vecina de Pilar.
0: Buenos días.
1: Buenos días, Tata Colores.
0: No, el Tata Colores se devolvió para la casa. Sí, que tiene. Es que hay maestros trabajando en la casa, hija.
1: Ya. Juancarito, me vaya un horario. Importante, atilo ya.
0: Ya, vamos, vamos.
1: Atilo. Ya. Ya. A ver, yo. Melodía Martí Castro. Melodía Martí. Muy lindo tu voz, Martí. Lindo. Hermoso. Dice que pasó de Carmelo. Mucho, si quieres. De mi corazón. Atravieso el palinero.
0: Ya, mucho, vamos a ver.
1: Yo soy fan de Carmelo. Lindo el mozo de Carinero, pucha, tu mi corazón, ay, el ánimo, el palipío, todo el corazón, el Carinero de Chile, Blancagua.
0: Muy bien, ya. Pues, ya, vamos, América.
1: El Rami Rami, Ocalo, el Brasil, Ocalo, el Brasil, Alvarito de Cati.
0: Sí, pues.
1: El Chilaco, el Espanadas, tu junito natural, vivir aquí.
0: Qué rico.
1: Quesito. Quesito, ave mayoría. Quesito. Ya. Y yo quiero una tema, Martín.
0: Ya.
1: Por favor, eso está a mí.
0: Ya.
1: Por favor, eso está en mi tema musical, Ricky Martin.
0: Muy bien, pues de Ricky Martin. Muy bien, América. Bye, bye.
1: Bye, Martín. Bye, bye.
0: Ya. Ay, pidió su tema musical la señorita América. Pidió a Ricky Martin. Bueno, oye, qué terrible lo que estamos pasando, sobre todo en el norte, que no es de lluvia, porque son, como me decía Lisette, la Ailín Lisette, que vive en La Serena, me dice que nosotros no estamos preparados como está el sur de Chile, que tiene las casas más preparadas, más para las lluvias grandes, estamos un poquito más preparados, pero aquí en el norte no, pues en el norte es tan poca las lluvias, y ahora hoy ha sido terrible, cómo se han salido los canales, que la gente anoche pidiendo auxilio, que estaban inundados a sus casas. ¡Ay, qué terrible! Bueno, ojalá esto haya harta solución de parte también de los gobiernos, de todo, y que la gente también coopere, pueda ayudar. Una señora decía, se me mojó toda la ropa porque entró a la casa de las aguas, pero entraban con una fuerza. ¡Ay, qué tremendo, qué tremendo! Bueno, nosotros, nuestro país, es de muchas cosas así terribles. Ahí tiene usted cuando hay terremotos, temblores fuertes, cuando tenemos ahora inundaciones. Nosotros no nos falta siempre, pero a Dios gracias somos solidarios. Y entonces en estos momentos lo que más se necesita también, la solidaridad de la gente. Decía un vecino, no le ha pasado, como decía ayer un vecino, mire amigo, yo digo más arriba, no me ha pasado tanto, ¿y qué está haciendo aquí? Estoy ayudando a mi vecino aquí abajo, sacando barro de su casa, porque a él no le... Hagamos eso, pues si no nos ha tocado, estamos más tranquilos, ayudemos a nuestros vecinos, cooperemos con ellos, preocupémonos mucho de los adultos mayores. Ayer decían, había una casa cerradita por todos lados, y decía, estaba llena de agua rodeada, hay que ir para allá porque ahí vive gente, adultos mayores de 90 años, de 80. Imagínese, esas personas no tienen movilidad muchas veces por enfermedades, pues no hay movilidad. Así que cooperemos, seamos solidarios si es que lo podemos hacer. Y si vemos también, preocupémonos de nuestros vecinos, que echémosle una ayudadita, si es que no nos ha pasado mucho a nosotros, ayudar a otra persona. Hay que ser, estos son los momentos donde se necesita la solidaridad, que es muy importante. Nosotros, mientras tanto, en nuestro programa La Mañana Bonita, vamos con la música que nos pone aquí don Martín Castro, que creo que ni lo saludé. Buenos días, don Martín, un poquito atrasado, pero siempre vale. A la música para la mañana bonita.

Regresamos de la música bonita de la mañana, bonita. Está bonita la mañana, pero muy triste el norte. Mire, ahora estamos viendo aquí, sistema frontal causa estrago en el norte. Hoy los autos metidos en los barros, en las aguas. Bueno, que lo que pasa es que el auto usted pasa y si se nos moja adentro, el motor, se mojan cosas importantes de nuestro vehículo, ahí quedamos. Ayer habían varias personas que les había pasado lo mismo, que entraban a las aguas y se mojaban y ahí quedaban estancados, ahí tienen que, no les queda otra que, aquí hay un auto blanco ahí metido en el agua y no pueden, y no caminan nomás, así que hay que tener mucha precaución cuando ve así agua y no sepa la profundidad que tienen, mejor no meterse en las aguas, hay que tener mucho cuidado. Ahora sabe lo que va a venir también, bueno, ya si Dios quiere, y se nos van terminando un poco estas subidas de agua, estos problemas del tiempo así tan malo. En las enfermedades vienen también las gripes, los resfriados, porque la gente sacando las aguas de sus casas se mojan, tan mojados. Los niños también, las ropas de cama, las ropas todas mojadas, las tratan de secar, pero con estos fríos, estos días tan terribles, vienen los resfriados, vienen las gripes, así que hay que tratar de tener las medicinas a mano también. Eso era otra cosa que decían de las personas, por ejemplo, que son diabéticos, que son enfermos, que tienen necesidad de tener sus medicamentos. A veces no podían ir a buscar sus medicamentos también, no pueden salir las personas. Entonces, en esos casos decían, si hay un vecino que tiene posibilidades de salir, que tiene movilidad libre, que no tiene problemas como tiene otro vecino que a lo mejor le cuesta para movilizarse o está delicado de salud, llevémosle los remedios, vamos y busquemos los remedios. Fíjese que nosotros en el grupo, nosotros que tenemos de la tercera edad, hay una dama muy, muy, muy buena persona. Ella siempre dice, cuando necesiten, a ella le gusta salir, ella tiene sus piernas buenas, dice, y ella se nos ofrece a veces, dice, si necesitan ir a comprar un remedio y no pueden salir, llámenme, yo se los voy a comprar y se los traigo a la casa. Eso también es muy bueno en estos casos, que nos ofrezcamos a personas de tercera edad o para irles a retirar sus remedios, que a veces tienen que retirar los remedios de los Cefán, y no pueden salir, no tienen movilidad, o por estos fríos, por lluvia, o porque estén delicaditos de salud. Tratemos también y hagamos una, seamos solidarios, seamos buenos vecinos y ayudemos a nuestros vecinos también. Si los vemos que no tienen también, a lo mejor se les han mojado sus cosas, porque a veces se compran cositas, se tienen guardado, y si se ha entrado mucha agua, también puede que la mercadería, las cosas se le hayan mojado. Veamos eso y tratemos de ser solidarios, de ayudar a nuestros vecinos, a nuestra gente que está cerca, porque a veces fíjese que somos tan poco solidarios. No sabemos ni qué vecino vive al lado de nosotros, no sabemos si tiene alguna necesidad, algún problema de salud. Entonces seamos con esto, y sobre todo en estos casos, en esto de estos problemas de tanta agua, de tantas subidas, preocupémonos también de nuestros vecinos y seamos solidarios y tratemos dentro de lo posible de cooperar, ¿no es cierto? Pero nosotros aquí en la Radio Bonita, en el programa La Mañana Bonita, ¿con qué cooperamos? Con la música, para que usted, si está en casita, está en camita ahí con su radio al lado, escuche una música bonita que nos pone aquí Martín Castro todas las mañanas. Vamos con la música de La Mañana Bonita.

Qué terrible cómo están quedando en el norte los autos metidos, pero en el agua. Pero yo pienso, no sé, bueno, puede que uno hable y no sepa bien, pero yo digo, si ven que hay un torrente de agua tan fuerte que corre como río, yo no me metería con un vehículo, pienso, no sé, pues, lo pensaría mucho antes de meterme con un vehículo, porque vehículo, por mucho que tenga fuerza, todo eso, el agua entra dentro del motor y ahí nos deja. Pues aquí hay varios autos que están metidos, pero metidos en el agua. Yo me recuerdo que hace años atrás, en un paso a nivel aquí en Rancagua, en una subida también, parece que fue ahí en la bajada de Viña del Mar, donde está, parece, cerca a los bomberos, ahí una vez una dama vio agua y llegó y se metió, y desgraciadamente esa señora murió ahogada dentro de su propio auto. No, si usted ve que hay una subida de agua, ni por nada, yo prefiero mil veces devolverme, hacer algo en el vehículo, cosa de no retroceder, qué sé yo, pero no meterme. Hay que tener mucho, mucho cuidado cuando uno no sabe las honduras que tienen esos. Por ejemplo, aquí estoy viendo en la televisión varios autos metidos. Tenemos que ver primero si podemos pasar, si no, mejor no nos metamos, porque imagínense, aquí hay dos vehículos metidos en el agua ahí tratando de sacarlo, de tirarlo. Qué terrible. Oiga, en la Rancagua Sur también me contaba una amiga ayer, me mostraba cómo subieron las aguas. ¡Oh, comadrita Laura Machuca! ¿Cómo está usted? ¿No ha tenido problemas? Mire que mi amiga vive ahí cerca de usted y me mostraba cómo subió el agua, cómo se llenó de agua la calle. Yo no pensé que en la Rancagua Sur podía pasar algo así. Realmente subieron las aguas tremendo. Estuve a punto de entrarle a la casa de mi amiga. Mi amiga por un milímetro ahí se salvó, que las aguas no entraron a su casa. Estuvo a punto. Qué tremendo, qué tremendo. Oye, horrible. El patio, sí, en el patio entró el agua, se mojó. Pero por lo menos a su casa, Dios gracias, no entró el agua. Qué tremendo, qué tremendo. Solidarizamos con todas esas personas. Aquí en Rancagua también, pues hay que solidarizar con nuestros rancagüinos también, que han tenido subidas de agua, han tenido problemas. Ay, qué terrible. Dios quiera que pase esto y ¿cómo se llama? Y la salud no se nos resienta también, porque a veces, claro, sacamos el agua, limpiamos las casas, pero también nuestra salud se resiente y podemos tener gripe, resfriado. Así que tratemos de cuidarnos en lo posible. Y ojalá usted ya estén vacunados también, vacunarse para la influenza. Mire que con estos cambios de temperatura, estos fríos, la gente que ha tenido que sacar las aguas, estar vacunado, eso nos protege, las vacunas nos protegen. No nos va, como dijo una doctora el otro día, esto no significa que no nos va a dar un resfriado o no nos puede dar una gripe. Nos puede dar, por supuesto, pero no con la gravedad que nos da si no estamos vacunados, si no nos hemos protegido. Así que si usted tiene la posibilidad, vaya, los vacunatorios están esperando a las personas para que se vacunen contra la influenza, y a los niños pequeños también. Hay que vacunar a los niños chicos también para protegerlos. Así que esa es una recomendación de La Mañana Bonita, del programa La Mañana Bonita, para todas nuestras auditoras y auditores. Y ahora vamos con la música que pone aquí Martín Castro todas las mañanas para nuestras auditoras y auditores de La Mañana Bonita.

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Qué terrible esto de las aguas hoy. 80 personas aisladas en el sector del Islón, en el norte, el Islón. Qué tremendo. Oye, y ahora sacando los vehículos con de las aguas, metidos en las aguas. Pero yo no sé, bueno, uno habla a veces y no sabe. Ese señor, si vio que había una cantidad como un río de agua, yo creo que no me meto con un auto, ni pues no. Y el señor se metió nomás y quedó, pero... Y ahora con una ¿cómo se llama? Una máquina lo van a sacar. Uy, qué tremendo. Oiga, si usted no tiene necesidad de salir, quédense en su casita, traten de estar abrigaditos. Mire que las gripes, los resfriados, los cambios de temperatura, hay que cuidarse. Así que sí, bueno, si tiene obligación de salir, ahí va, tiene que salir uno nomás, pero si no tiene una obligación, quédese en su casa. Y preocupémonos también de nuestra gente que vive al lado, de nuestros vecinos, si necesitan, como dije antes, repito, si necesitan alguna ayuda, si hay alguna persona de adulto mayor que tenga poca movilidad o tenga problemas para salir por su salud, tratemos de cooperar, de ayudar a esas personas también, de si les podemos ir a hacer una compra, decirle, mire, si necesita comprar pan o comprar algo, yo se lo traigo, para que se cuiden y no salgan a tomar estos cambios de temperatura, frío y mucha, y ahora la humedad, porque cuando termina la lluvia, es más peligroso. A veces decía que uno a veces salía a la calle, se paraba ahí en las esquinas, la humedad, uno absorbe toda esa humedad. Tenemos que cuidarnos, cuidémonos mucho. Un saludo muy especial a mi amiga Graciela, Chelita, un saludo para ti, un saludo grande, un beso grande, un especial saludo para tu hija también, para Ivoncita Lagos también, un saludo para Juan Carlos, saludo para todas las, un saludo bien especial también para la señora Ivonne Zárate, para su papito que esté, se haya recuperado, para su mamita también, un saludo muy especial. Y tenemos que cuidarnos, no nos queda otra, hay que cuidarse y pedirle a Dios que nos saque adelante cuando tenemos nuestras dificultades de salud, ¿no es cierto? Pero nosotros ahora, ¿qué es lo que hacemos en la Radio Bonita? Le ponemos música que pone aquí Martín Castro, de la Mañana Bonita, para nuestras auditoras y auditores. ¿Alcanzamos?

ya nos vamos. Bueno, nos vamos. Un recuerdo muy especial a nuestra amiga Carmencita, más conocida como Tonita, que el Señor la tenga en su santo reino y les dé el descanso eterno a ella, y una forma de conformarse a su familia, que ella esté bien, que esté descansando al lado del Señor. Bueno, nosotros estamos entonces mañana, si Dios nos dispone a otra cosa. Hasta mañana, Martín, gracias por la música bonita. Hasta mañana, auditoras y auditores de La Mañana Bonita. Chao, Laurita Machuca. Bendiciones para todas nuestras auditoras y auditores de La Mañana Bonita. Estamos aquí, si Dios nos dispone a otra cosa. Chao, chao. Chao, América.

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11: Son las 9:58 a.m.
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12: 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En Bonita te indicamos la temperatura.
11: En Rancagua, 8 grados.
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17: Hola, hola, ¿qué tal? ¿Cómo están, queridas amigas y amigos? Aquí estamos, gracias a Dios, juntito a ustedes, para acompañarles durante una hora en este bello programa de Sueños Musicales. Espero que se encuentren bien, que no hayan tenido muchos problemas con las inclemencias del tiempo acá en nuestra región, y todas las amigas y amigos también de acá, de la ciudad de Rancagua. También las lindas amigas y amigos que estaban enfermitos, que ya estén recuperados. Ahora no es, llueve en Rancagua, pero es muy leve. Sí, hace bastante frío, no como el viernes. El viernes dedicamos el programa al 100%, de alguna forma, dar los contactos para que ustedes estuvieran atentos a las emergencias. Esperamos que esta semana va a ser, al parecer, un poquito más leve este tema de la lluvia, el temporal acá. 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Nuestras redes sociales son Instagram, sueños-musicales-, Facebook, Hernán Pozo, Sueños Musicales, y nuestra página web, sueñosmusicales.cl. El contacto directo para que ustedes nos envíen sus mensajitos, sus saluditos especiales, sus sugerencias, sus pedidos. Tienen que hacerlo vía WhatsApp. El programa sale mucho más lindo, más hermoso. La interacción con ustedes a través de los mensajes y WhatsApp es sumamente importante. Ustedes, amigas y amigos, siempre les digo, son parte de la pauta del programa, ¿ok? El WhatsApp es el 569 41 68 5552. Y como todos los días lunes, tenemos una programación especial con artistas nacionales con la nueva ola chilena. Y ya estamos listos y dispuestos con la sala de sonidos ahí, don Martín Castro, y nuestra apertura musical para el día de hoy llega con Marisa y los Red Juniors.

Y ya de vuelta con ustedes, ahí estaba Marisa y los Red Juniors. Un saludito para Laurita Machuca, que está en sintonía. Saludito para Graneros Oscar Ahumada, lindo amigo, ahí un gran abrazo para él. También nos escribe Giovanna, saluditos para ella. Gracias por los saluditos a mi madre, linda Giovanna, un besito para ella también. Saludito para Artemisa Becerra, también nos manda saluditos a mi mami. Mi madre, que tenga una hermosa semana, me dice la linda Artemisa Becerra. Saludito para Rosana Morales, un saludito para Belén, para su nietecito ahí, y Rosana, que está un poquito afectado en la salud del niño. Así que un abrazo, un besito para ella, que Dios la bendiga grandemente y pronta mejoría para su nietecito. Saludito para Juanito Reyes, está en la Contru, pero hoy día por el tema de la lluvia, ahí están en los comedores, seguramente con el personal. Así que él trabaja en la construcción, no sé en qué lugar, pero un saludito para Juanito Reyes y todo el personal que está ahí en los comedores, seguramente casino de la empresa en la cual trabaja nuestro gran amigo Juanito Reyes. Saluditos para Carmen Laborde, saluditos para Claudia Ávila. Aquí estamos en Sueños Musicales con canciones, artistas nacionales, canciones de la nueva ola chilena. Ya son las 10 de la mañana, 10 minutos, en vivo y en directo por la 92.5.

Ahí escuchábamos Hola Jimena y Enamorado de Ti, Carlos Roques y José Alfredo Fuentes. Un saludito para Edith Ortiz y Pilar Bravo, lindas amigas, lindas auditoras. Ellas son de Rancagua, pero aquí están, viven en distintos lugares, pero son muy amigas. Somos una gran familia y a través de las redes y este programa, por supuesto, juntamos una amiga con otra amiga. Quiero agradecer todos los saluditos que están enviando. Un saludo en forma general a todas las amigas y amigos de diferentes sectores de acá, de la comuna de Rancagua y las distintas comunas de la región O'Higgins que están en sintonía. Quiero ver las amigas de regiones y las amigas de Santiago. Aún no las veo aquí en pantalla, pero sí saludar a las amigas ahí de la linda comuna de Machalí. No sé cómo está Machalí, escríbanme a ver si está llueve allá o no. Así que eso sería importante saberlo, lindas amigas y amigos. Estamos con una programación especial de los días lunes con canciones de la nueva ola chilena.

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1: Buen viejo, me lo decía allá en el campo de Trojes, y un sobresalto rondaba por sus pupilas de azogue. 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

0: los vi detenerse y mi voz multiplicóse. Cruzaba en ese momento un paso de angostos bordes. A la derecha el abismo, tinta o residuo de noche. Adelante los jinetes, a la izquierda muro, el monte. Seguí avanzando en la sombra hacia las sombras inmóviles. Traspuesto el paso difícil, me tropecé con sus voces.
1: ¿A dónde marcha el amigo?
2: 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Me esperan mi vieja madre y mis hermanos menores. Los dejé un día de marzo, 5 años van desde entonces.
0: 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Miré brillar las pupilas en un fulgor de emociones.
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Ahí escuchamos con letra de Oscar Castro, Romance del Hombre Nocturno, con los Cuatro de Chile, y hoy me han dicho con Larry Wilson. Un saludito para Samuel Campos, mi amigo, espero que se encuentre mejor, mi gran amigo Samuel Campos. Saluditos para Hinalda Cruz, saluditos para Eduardo Núñez, saludito para Elena y todas las amigas de la Corporación Círculo Social Suel que están en sintonía. Saluditos para Lorenzo Guerrero, también de Stage Vera, que están en sintonía. Un abrazo para mi amigo Guerrero, toda la familia Guerrero. Tenemos una visita acá, amigos. 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Sigamos disfrutando de Sueños Musicales.

Que me gusta esa versión de Los Galos, Sabrás Que Te Quiero. Hay varias versiones, pero esta es una de las más hermosas. Linda canción romántica. Y anteriormente, Sergio y Nostroza. Un saludito para Malvita Contalva, Carmen Cuevas, del sector Centenario. Gracias, Carmencita, por esas lindas palabras que ella siempre me escribe. Un saludito para Alicia Troncoso también, para ella. Un abrazo especial y gracias por su colaboración. El santoral de hoy son las Marinas. Todas las lindas amigas de nombre Marina, tengan un maravilloso día, a pesar que estamos en invierno, pero igual para ellas, un abracito, un besito para todas las Marina. También saludar a todas las amigas y amigos que hoy estén celebrando su cumpleaños. Desearles también un maravilloso día. Ahí, como siempre les digo, una rica once, tortas, regalos, flores y besitos para ellas. Y un abrazo para los varones que están celebrando su cumpleaños. Al mismo tiempo, todos los amigos, amigas, cumpleañeras, compañeros que estén laborando. Así que ahí, darle un tremendo abrazo, un besito a ellas, un abrazo a los varones por el festejo este de cumpleaños. 10 de la mañana, 31 minutos. Estamos disfrutando con canciones de la nueva ola chilena.

Ahí escuchábamos a los Ramblers y Cecilia. Ya son las 10 de la mañana, 38 minutos. Aún pueden enviarnos mensajitos, algún saludito, un puñito hacia arriba. Estamos en invierno, necesitamos entre todos alegrar nuestras mañanas. Hace mucho frío, el invierno nos baja un poquito la energía, pero ustedes, en la medida que nos escriban, coloquen un puñito hacia arriba, un cafecito virtual, lo que sea, nos da mucho ánimo. Ayer conversaba con mi madre todos los días, converso con ella, pero me refería al panorama de todos los días. Dios es grande, me dio esta oportunidad de trabajar en la radio, donde quiero llegar al corazón de ustedes, amigas y amigos. De alguna forma es música lo que hacemos nosotros, pero en cierta forma es alegrar vuestros corazones con esta linda música nostalgia, romántica para muchos, de alegría para otros también, de mucho ritmo también, con esta música retro tan hermosa. Así que amigas y amigas, yo siempre les agradezco, para mí es un tremendo panorama todos los días, los 7 días de la semana, estar con ustedes y recibir ese cariño. Pero ustedes no se imaginan lo importante es cuando ustedes colocan un puñito hacia arriba, una carita contenta, que están ahí. Yo sé que hay un mundo virtual que nunca lo va a escribir, están trabajando, están manejando un vehículo, por eso ustedes son las valientes, principalmente amigas, que se atreven a escribir. Ahí está Patricia Arancibia, un besito para Patricia Arancibia de Santiago, que está en sintonía. Ahí ya voy a ver la foto y qué mensaje me manda Patricio Buccioni de la región de Los Ríos. Gracias, Patricio. Saluditos para Ana Escanilla, que trabaja en la locomoción colectiva acá en nuestra ciudad de Rancagua. Un saludito también, por supuesto, a todos los pasajeros que están transitando por los diferentes buses interurbanos y también todas las líneas de colectivo de Rancagua. Muy gentiles por sintonizar. Un saludito especial a todos los pasajeros que están transitando. Un abrazo para cada uno y una de las lindas amigas que están transitando por la ciudad de Rancagua y las distintas comunas de la región O'Higgins. Ahí están apareciendo, ahí aparece nuestro gran amigo Claudio Inostroza, me está escribiendo. Hola Hernán, gran amigo, fiel auditor, Claudito Inostroza, también está, ahí están apareciendo, apenas hice un llamadito, empezaron a escribir. Maravilloso, esto nos da la energía. Si bien, vuelvo a repetir, estamos en invierno, nos apagan un poco la energía, el frío y todo, pero nosotros tenemos la obligación, además que lo hacemos con mucho gusto, llegar al corazón de ustedes con linda música, alegre y romántica, ¿ok? 10 de la mañana, 40 minutos, ahí siguen llegando más mensajes, maravilloso. 10 de la mañana, 41 minutos, sigamos disfrutando de la buena música.

Ahí escuchábamos a Buddy Richard y Alan y sus Bass. Quiero hacer un saludito especial a Cristian Inostroza, hijo de nuestro amigo Claudio Inostroza, que está de cumpleaños este fin de semana. Me puso la edad ahí. Está iniciando un nuevo folio, me dice, porque está cumpliendo 50 años, una nueva etapa. Así que un gran abrazo para Cristian, hijo de nuestro gran amigo Claudio Inostroza, que seguramente está escuchando nuestro saludito por su cumpleaños, así que seguramente está grabando ahí Claudio, pero así que un gran abrazo para papá, hijo y en especial Cristian por su cumpleaños que tuvo este fin de semana. 10 de la mañana 47 minutos, sigamos disfrutando de canciones de la nueva ola chilena.

Ahí escuchábamos a Dani Chilian. Me llamó por audio recién, me mandó un saludito. Filomena Picero, linda amiga. Ella es una fiel auditora de ahí del sector Diego Portales de Rancagua. Siempre nos escucha. Hay personas que no utilizan el WhatsApp por diferentes razones. A veces les cuesta manejar el WhatsApp. Pero yo sé que Filomena Picero es una fiel auditora de nuestro programa y de la Radio Bonita. Así que un besito para Filomena Picero. 10 de la mañana, 50 minutos. Pasa rápido la hora, lindas amigas y amigos. Tenemos que agradecer y saludar, por supuesto, a quienes hacen posible la emisión de cada uno de nuestros programas. 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Y sigamos disfrutando de sueños musicales.

Amigas y amigos, nos vamos con un clásico de la nueva ola chilena con Fernando Montes. Gracias por la maravillosa sintonía, cuídense mucho. Estuvieron hoy y siempre la directora de la radio, la señora Ivonne Zárate, don Martín Castro en la sala de sonidos y yo los micrófonos. Nos encontramos, si Dios lo permite, mañana a las 10 en punto.

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1: 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En la 92.5 te indicamos la hora.
2: Son las 10 de la mañana con 58 minutos.
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3: En Rancagua, 8 grados.
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¿Cómo le va, estimada amiga? ¿Cómo le va, mi estimado amigo? Muy lluviosos buenos días. Bienvenidos a la Radio Bonita. Bienvenidos a nuestro programa Viva los Recuerdos. Nueva semana, nuevo día, mi pasadito ya el mes. Estamos al lunes 20 de julio. Hoy día saludando a todas las marinitas. Saludos para todas las amigas que llevan este nombre de Marina. 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Saludamos a nuestro radio controlador, el que pone toda la música al aire, Martín Castro. Y en el micrófono, un amigo y servidor de todos ustedes, Manuel Villagra Astorga. En la primera hora del programa vienen los abuelos de la nada, José Luis Rodríguez, Gigliola 50 con un tema de lluvia, vienen los prisioneros, viene Maristrini, viene The Four Ace, son algunos de los invitados para que usted nos escuche hasta la una de la tarde aquí en la 92.5, el dial de la Radio Bonita. También estamos en internet en vivalosrecuerdos.cl y en bonitafm.cl. Esta es la hora exacta, 11 de la mañana, un minuto, 11:01. Estamos listos para comenzar. Y cuando comenzamos una nueva semana, un nuevo programa, tenemos que hacerlo con ánimo. Y esta canción es Tira para Arriba. La canción viene con Katunga en el Sube y Baja. Comienza Viva los Recuerdos.

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2: En el sube y baja se llamaba la canción Bien Alegre para comenzar el programa en forma alegre, como corresponde, ¿ah? ¿Eh? Ahí estaba el grupo argentino Catunga con esa canción que fue grabada por allá en el año 1972. 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Saludo a todos los españoles residentes acá en Rancagua. Decía, hay varios españoles que yo conozco. Démosle un aplauso a España, campeón del fútbol mundial. Oiga, ayer, no sé si viste el partido, Martín. Dominaron plenamente el partido, ¿no? Y ayer no existió Messi, no existieron ninguna de esas grandes figuras. No, realmente, y yo creo que podrían haber ganado más de 2-0. Bueno, pero el resultado fue 1-0, resultado justo. Habría sido muy injusto el alargue y penales después de ganar a Argentina, porque ayer sí que no se lo merecían. Así que un saludo grande para todos los amigos españoles. No tengo nada contra Argentina por si acá, pero es la verdad, ayer jugó mejor Argentina. Yo quedé picado cuando le robaron el partido a Egipto. Egipto merecía haber ganado ese partido con Argentina. Bueno, ahí está la justicia divina, como decía el peladito Jurito Martínez, ¿eh? Oye, revisemos los que van a estar de santo esta semana. Hoy día Santa Marina. Saludos a mi madre, a mi mamita que se llama Marina. Está de santo hoy día. Mañana martes San Daniel. El miércoles María Magdalena. El día jueves Santa Brígida. El viernes Cristina. El sábado será San Santiago. Y el domingo estaremos recordando a todas las Anitas y a todos los amigos de nombre Joaquín.

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Y vamos a escuchar a un destacado cantautor y compositor chileno, ícono del movimiento de la nueva ola de los años 60. En el año 62 empezó a cantar con éxito y en el año 63 grabó su primer long play. Vamos a recordar este tema de Lluvia con Sergio Inostroza.

esta canción, ¿eh? Se llama Three Coins in the Fountain, que significa tres monedas en la fuente, interpretada por el grupo The Four Ace. ¿Sabe cuántos años tiene esta canción? Muchos, porque es del año 1964. O sea, tiene 72 años, si no me falla la matemática, ¿eh? Bueno, lindo tema que escuchamos hasta ahora en nuestro programa Viva los Recuerdos. 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Bueno, estamos ya a día 20 de julio. ¿Qué se celebra hoy día 20 de julio? A ver, déjeme revisar por acá. Acá está. Hoy es el Día Mundial del Ajedrez. Claro, Día Mundial del Ajedrez. Yo no sé jugar ajedrez. Soy nulo. ¿Tú sabes, Martín? Tampoco. ¿Te llama la atención? No te llama la atención. A mí tampoco, ¿eh? Pero hay gente que es caperuza, ¿eh? Día Mundial del Ajedrez. Hoy es el Día Mundial de la Luna. Y hoy es el Día Mundial del Amigo. Así que si tiene algún amigo, salúdelo, porque hoy es el Día Mundial del Amigo. 11 de la mañana con 18 minutos, 11 con 18. 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
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Y nos vamos a ir a la próxima canción, a ver si adivina qué canción es. Dice, porque te tengo y te vas cuando más quiero tenerte, porque en mis brazos estás y de mis brazos te pierdes. ¿Por qué me dices amor y noto tu voz ausente? ¿Por qué tus besos me dan algo de vida y de muerte? Esto se llama Dulcemente Amargo, del año 1979, con José Luis Rodríguez.

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0: Un tema apropiado para estos días y para hoy día también. Ahí estaba La Lluvia con la Gigliola Cinquetti, la cantante italiana que en el año 1969 grabó esta canción y que fue todo un éxito también, ¿eh? 11 de la mañana con 28 minutos, 11 con 28 con lluvia. 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Hoy día estamos saludando a todas las marinas. ¿Usted se llama Marina, amiga mía? ¿Sabe lo que significa su nombre o no? Le cuento.
1: Origen latino que significa aquella que proviene del mar o nacida en el mar.
0: Perfecto, Marina, Marinita. Su nombre de origen latino significa aquella que proviene del mar o nacida en el mar, ¿ya? Significado para la santa de este día. Saludamos también hoy día 20 de julio a quienes están de aniversario de matrimonio, a quienes están de cumpleaños también. Saludos cariñosos. 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Oiga, el Michel Albornoz anda en terreno haciendo atenciones. Trabaja en el área de enfermería él. Buenos días, quería mandar un saludo a la señora Álvara, paciente del Cefán número 1. De parte de Michel Albornoz, ando en terreno haciendo atenciones y ellos escuchan la radio, dice. Ya, pues le enviamos un saludo. Gracias por el dato, amigo mío, ¿eh? ¿Qué más me dicen por acá? Hola, don Manuel. Me trajo a mi mamita a casa con esa canción del Puma. A ella le encantaba. Ah, ya, la mamita tiene que haber partido, yo creo, y se acordó de ella con esa canción de José Luis Rodríguez, Dulcemente Amargo. ¿Quién me manda esto? No sale el nombre por acá. ¿Yanna Paola será? Porque eso me dice acá en el teléfono arriba, ¿eh? Yannita Paola, bueno, si es tu nombre correcto, qué bueno que te hayamos traído a la mamita. Claro que te dio un poquito de pena porque me manda aquí unos monitos llorando. Oiga, si quieres programar un temita, amiga mía, mándame tu audio, ¿ya? Mándame tu audio y te ponemos tu canción favorita también. A propósito de canción, nos vamos al año 1984. Habla de frío, habla de lluvia también. La canción con los prisioneros, para más.

0: Los Abuelos de la Nada, este grupo argentino que se formó por allá en el año 1967 con la canción Mil Horas, una canción que hablaba de lluvia, del frío y todo lo demás, ¿eh? A propósito de frío, ¿qué temperatura hay hasta ahora en Rancagua, porfa?
1: La temperatura actual en Rancagua es de 9 grados.
0: Está heladito, hay que cuidarse, tenemos 9 grados, esa es la temperatura ambiental que tenemos a esta hora en Rancagua. Para hoy se espera una máxima solo de 11, estamos en 9, ¿eh? Máxima 11. Para mañana también están anunciando que cae agüita, ¿eh? Mañana martes, y la mínima será de 5 grados, máxima de 10, temperatura en nuestra ciudad de Rancagua. Oiga, y yo los voy a invitar para que programen alguna canción, para que me manden su audio, su nota de voz, su WhatsApp. En ese audio que me van a enviar al siguiente número telefónico, me dicen cuál es su nombre y la canción que van a programar. Si usted me quiere hacer cualquier otra consulta, el mismo teléfono. Si usted quiere publicidad para su negocio, le cobramos barato, la misma cosa. Este es el teléfono.
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0: Bueno, yo lo voy a repetir de todas maneras. 97549-5420. 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Y nos vamos al año 1970. 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

0: Esta canción es muy, pero muy popular y muy famosa en Italia. Es como un himno para los italianos, ¿eh? Algunos equipos de fútbol también ocupan este tema. Se llama Azzurro, con el gran actor y cantante italiano Adriano Celentano. Esa canción fue grabada en el año 1968. 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Se acabó el Mundial de Fútbol, pero esta semana tenemos fútbol y del bueno. Este jueves, Martín. Este jueves, ¿cómo estamos el jueves? 23. Ahí juega O'Higgins, pues. Con Boca Junior. Claro. ¿A qué hora está este partido? A las 8:30 de la tarde o de la noche. Boca Juniors de local, con nuestro querido Higgins de Rancagua. Este jueves a las 8:30. Hoy día parten muchos hinchas en la noche. Toman el vuelo de madrugada. Por lo tanto, buen viaje para todos ellos. Para mi nieto Sergito, mi hijo Diego, que se van en vuelo esta noche. Que les vaya bien. Y a todos los hinchas. Yo lo quedo viendo por televisión, con Renatito y con Lucianito. El día jueves a las 8:30. A todo esto, Martín, ¿quién transmite el partido? Tú sabías, ¿no? ¿ESPN será o no? Ya, esto es para esta semana. Y la próxima semana, partido de vuelta de local. También a las 8:30. Estadio El Teniente de Rancagua. O'Higgins, Boca Junior. 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Oiga, nos vamos a separar brevemente, vamos al Caracol Comercial, luego viene María Marta Serralima con un tema maravilloso, luego viene la historia de una canción, y después de todo eso, empezamos a escuchar las canciones que usted programa al 975-495420. Esperemos un ratito cortito, ya volvemos.
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2: Son las 11 de la mañana con 55 minutos. 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En Bonita te indicamos la temperatura.
3: En Rancagua, 8 grados.
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4: La incontinencia urinaria es una pérdida involuntaria de orina muy común que afecta a muchas mujeres a consecuencia del envejecimiento y debilitamiento de los músculos del suelo pélvico. Existen distintos tipos de incontinencia urinaria, una de ellas la incontinencia de esfuerzo, que ocurre al momento de toser, estornudar, reír y hacer ejercicios como levantar objetos pesados. 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

0: Esta canción es hermosa, es bella. Uno la puede escuchar una vez, después quiere escucharla de nuevo. Bueno, la versión en español del tema My Way es la versión de María Marta Serralima, A Mi Manera. Hermosa canción. Saluda a la Susanita Olivo, no sé si me estará escuchando, a ella le encanta ese tema musical. A propósito de temas musicales, luego vienen las canciones que ustedes programan, ¿eh? Estamos en la compañía de nuestros gentiles auspiciadores. 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
0: Y para hoy día, mis amigos, en la historia de una canción o la canción con historia, le voy a hablar de un tema musical que es del año 1969. Ese año se escribió el tema. Hablo de la canción de Silvio Rodríguez, Ojalá. Este tema, Ojalá, nació durante un viaje en barco, en el barco pesquero Playa Girón. Silvio Rodríguez la compuso inspirado por el dolor de su primer gran amor. ¿Cuál fue el primer gran amor de Silvio Rodríguez? Fue Emilia Sánchez. Emilia fue una joven que él conoció mientras cumplía el servicio militar y con quien vivió una intensa relación que terminó abruptamente. A pesar de las múltiples teorías urbanas que aseguran que se trata de un mensaje de crítica contra el régimen de Fidel Castro o la dictadura de Augusto Pinochet, el cantautor ha desmentido esto en múltiples ocasiones, reafirmando su naturaleza puramente romántica, y lo ha dicho una y otra vez. Ese tema nació de la ruptura de este amor con el gran amor de su vida, Emilia Sánchez. Bueno, la canción, que refleja la desesperación por olvidar a una persona ausente, fue finalmente publicada casi una década después, en el año 1978, dentro de su icónico álbum Al Final de Este Viaje. Hoy, en la canción con historia, recordamos la historia de esta canción, el amor grande de Silvio Rodríguez, Emilia Sánchez, la canción Ojalá. Ojalá.

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3: 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Vamos a los WhatsApp, a ver qué me piden por acá, escuchamos.
4: Bueno, Ramito, hola, que espero que esté bien. Oye, quería pedirle un favor, quería ver si me podía saludar a mi madre, mi querida madre, que hoy cumple 80 años.
3: ¿80 añitos tu mamá?
4: Ella se llama Sonia.
3: ¿Cuánto dijo Soli? A ver, escuchémonos, ¿eh?
4: Mi querida madre, que hoy cumple 80 años, ella se llama Sonia.
3: Sonia.
4: Y se olvidó poner la canción El Día Más Hermoso de Ramón.
3: El Día Más Hermoso.
4: Una hilera, una mujer que lo ha dado todo siempre por su familia. Y de pasadita mi hermano, que estuvo de cumpleaños ayer. La bendición que tenemos en el hogar, que es el único hermano hombre que tenemos, y buen hijo, excelente hijo, hermano, él muy muy bueno para proteger a la familia. Así que fue el mejor regalo que pudo tener mi madre, haberlo tenido a él.
3: Ah, qué bueno. Mira, justo en el día del cumpleaños, la mamita, que cumplía 80 años, la señora Sonia, tuvo de presencia no solamente a la Mari, que me está mandando este audio, sino que también a su único hijo hombre. ¡Qué bonito! Pues le vamos a regalar nosotros la canción El Día Más Hermoso, que me está pidiendo ella, con Ramón Aguilera. 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Vamos al próximo WhatsApp, donde me piden otro tema bonito.
5: Hola, Manolito, ¿cómo está?
3: Hola.
5: Habla Juanita.
3: Juanita.
5: Espero que se encuentre bien y que tenga un buen inicio de semana.
3: Igualmente, Juanita, para ti, ¿eh?
5: Mire, quisiera pedirle la canción Hay amor de cada día de Jairo, por favor. Muchas gracias.
3: Ya, ahí tenemos las dos canciones, Martín, cuando son las 12 horas con 17 minutos. 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Vamos a las dos canciones, Amor de Cada Día, qué lindo tema con Jairo, pero antes, un homenaje a todas las mamitas, Ramón Aguilera, El Día Más Hermoso.

0: Esta canción ya tiene 42 años, es del año 84. Hay amor de cada día con el argentino Jairo. Bonita la canción, ¿eh? Son las 12 con 26 minutitos. Vamos a ver qué me piden por acá. A ver, escuchamos.
1: Hola, habla Marisol y quisiera escuchar la canción Patrick, amor mío. Que estén bien con esta lluvia, chao.
0: Ya, pues cuidarse de la lluvia nomás. Vamos a anotar acá, Patrick, amor mío, con Isabel Patton, ¿ya? Perfecto. ¿Qué más? 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Vamos a ver qué me piden por acá. A ver.
2: Buenos días, don Manuel. ¿Sería tan amable tocarme un tema de Juan Pardo? Conversaciones. Por favor, y aprovechar de enviarle un afectuoso saludo a mi amigo Jorge Martínez. Y un abrazo. Gracias.
0: Muy bien, pues yo también quiero mandarle un fuerte abrazo a nuestro amigo en común que tenemos, Jorgito Martínez. Ya que el día feriado la semana pasada perdió a su mamita. El sábado estuvimos, el viernes estuvimos en el velatorio. La Charito, pues, la señora Elvita Rosario. El sábado la acompañamos en la misa también. Así que un gran abrazo para Jorgito, que en poco tiempo perdió a su hermana y después perdió a su madre. ¿Quién nos puede dar tanta fortaleza en un momento difícil, perder a la mamá y perder a la hermana? Solamente Dios. Ningún psicólogo, ni un psiquiatra, ni nadie. Solamente Dios. Así que, Jorgito, acercarse a Dios. Ya, harto ánimo para él, ¿eh? Nos vamos con las dos canciones. Conversaciones conmigo mismo se llama el tema, con Juan Pardo. Pero antes, Isabel Patton, Patrick, amor mío.
3: Barcelona, 13 grados, lluvia. Bruselas, 7 grados, cielo nublado. París, 8 grados, viento y lluvia.
4: Patrick, amor mío.
3: 7 grados.
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0: Conversaciones conmigo mismo, Juan Pardo, con esa canción. Faltan 23 minutos para la una, 23 minutos para las 13 horas. Alguien me está... Oscar, mire, tengo dos Oscaritos por acá. ¿Este Oscarito qué me pide?
1: Manuel, ¿cómo está usted? Le saluda Oscar López. Don Manuel, el día de hoy quería partir primero que todo saludando a mi señora Marina Pérez Palma.
0: Saludos para Marina Pérez Palma, que está de onomástico.
1: En el día de su onomástico. Y si es posible, con la canción de Julio Jaramillo, Nuestro Juramento. Por favor, saludos, don Manuel, a usted, a los auditores. Y cuidado que hay agüita, está resbaloso el piso.
0: Así es, pues, ¿eh? Bueno, vamos a tocar la canción de Julio Jaramillo. No puedo verte triste porque me mata. 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Voy a abrir la línea telefónica ahora de la radio por si alguien quiere programar un tema en forma directa. 722-845890, para que me llamen ahora. 722-845890. Y el otro Oscarito es de Granero. ¿Cómo está la cosa en Granero, amigo?
2: Aquí en Granero está chispeando helado, muy helado.
0: Ya.
2: Y cocinó las ricas lentejas con pancito remojado.
0: Ah, mire, tiene lenteja nuestro amigo.
2: Así que le mando un gran abrazo, un saludo. Y si se puede tocar un tema de Creces, por favor. Muy amable, gracias. Muchas bendiciones para todos. Que tengan un buen día y una buena semana. Oscar desde Granero.
0: Ya, pues, Oscarito, desde Granero. Buen inicio de semana para usted también. Pidió un tema de Creedence. ¿Quién está en el teléfono? ¿Aló?
3: Hola, don Manuel.
0: Hola, buenas tardes.
3: Don Manuel, ¿puedo escuchar Ave de Paso por Sandro?
0: La canción del argentino Sandro. Ave de Paso. ¿Cómo está su familia, oiga, señora Gloria?
3: Bien, gracias a Dios y la mamita virgen.
0: ¿Todos bien?
3: Todos bien.
0: Qué bueno.
3: He terminado de rezarle a las ánimas benditas y poderosas por todos nosotros.
0: ¿Usted se refiere a las ánimas del purgatorio?
3: Sí.
0: Claro, hay que rezarle. ¿Sabía usted que cuando uno le reza a las ánimas del purgatorio, ellos piden por nosotros?
3: Sí, pues.
0: Claro.
3: Ellos interceden ante Dios.
0: Ellos interceden ante Dios cuando uno le reza a cualquier alma del purgatorio. Uno cuando reza un rosario y se lo dedica a las almas del purgatorio, ellas, las almas del purgatorio, le piden a Dios por uno, interceden.
3: Sí, don Manuel.
0: Ya, pues, gusto en saludarla.
3: Igualmente, don Manuel, que esté bien.
0: Igualmente, chao. 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A ver, ¿qué me pone mi amigo Jorgito Martínez?
4: Hola, estimado Manuel, en este día complicado quiero enviarte un afectuoso saludo a ti especial y a nuestro amigo Marco. Gracias por tu apoyo y por esta vez no pido canción.
0: Sabemos cómo estás, Jorgito, ¿eh? Un abrazo para ti, ¿eh? Ya, tenemos tres canciones, Martín, con estos temas nos vamos, ¿no es cierto? Sí, nos vamos, don Martín. Ya atendamos a la auditora. Hay una auditora que está llamando, ¿no? ¡Aló!
5: ¡Aló!
0: Buenas tardes. Hola, buenas tardes.
5: Hola, señora Mina. Buenas tardes.
0: ¿Quién me tiene de almuerzo, señora Mina?
5: Como ya está un poquito enfermita, tengo unas sopitas nomás de
0: tanita. Ah, ya, entonces ya me voy a almorzar. Hoy día le pongo el gorro y me voy a almorzar al restaurante Marigenaro, que está mejor.
5: Sí, mejor.
0: Oiga, ya, ¿qué canción me va a programar?
5: Quiero una canción. Siempre se me olvida el nombre, pero hay una canción de los iracundos, si es que tiene por ahí.
0: ¿Cuál de los iracundos?
5: Una que se llama Tú con él.
0: Ah, esa se llama Tú con él.
5: Sí.
0: Seguro, mujer, que ahora eres feliz.
5: Sí.
0: Que nada de ayer hoy te hace llorar. En cambio yo no puedo decir que soy feliz y que te olvidé. Y ahí viene la parte.
5: Ya.
0: Tú con él. El tiempo que corre, yo te espero, pero tú... Buen tema ese. Ya, que te vaya lindo.
5: Ya, a usted también, Manolito.
0: Chao, hasta
5: mucho.
0: Luego.
5: No te mueve mucho.
0: Gracias. Ya, a falta de uno, tenemos cuatro temas musicales. Con Martín Castro, que me acompañó en la sala de sonido. Manuel Villagra, frente al micrófono. Me dieron ganas de ir a un karaoke donde me puse a cantar, ¿eh? Cualquier día me voy a arrancar. 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Muchas gracias a todos nuestros auditores. Bendiciones para quienes viajan hoy día a Buenos Aires. A ver...

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Finalizamos por hoy este contacto con la música viejita, pero bonita. Mañana, justo a las 11 a.m., Manuel Villagra nos llevará a otros años con ¡Vivan los recuerdos!

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2: Son las 12:58.
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0: En Rancagua, 9 grados.
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1: Y el yerberito llegó, el yerberito ya está aquí, pero el yerberito no viene solito, sino que viene con su programa, el programa que nosotros tenemos a esta hora, que es Ídolos de Siempre. Un muy cordial saludo a todas las amigas, a todos los amigos que están a esta hora en la sintonía de su radio bonita de la 92.5, y que estamos muy contentos de tener la posibilidad de llegar a sus hogares en esta ocasión. Con un programa muy bonito que tenemos preparado para ustedes, donde tenemos toda la buena música que usted va a estar escuchando, toda esa música del recuerdo ahí que a uno le llega directamente al corazón, que a uno nos lleva ahí a recordar cositas bonitas. Está Ídolos de Siempre, un programa gentileza de su farmacia natural, el Yerberito, que nos da la posibilidad de estar con ustedes. Así que los dejamos totalmente invitados a toda la fiel audiencia de Radio Bonita. Ya comienza Ídolos de Siempre.

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1: Y continuamos a esta hora haciendo ídolos de siempre. Oiga, un saludo muy afectuoso a todos los amigos y amigas que nos escuchan en los distintos lugares acá de la ciudad de Rancagua, a todos los amigos que nos escuchan ahí en la locomoción colectiva, a todos los amigos ahí que siguen a diario toda la programación de Radio Bonita, y a toda la gente que les gusta nuestro programa Ídolos de Siempre, que nos escriben, que nos llaman, que nos van haciendo sus preguntas. 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

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Y este programa, como se llama Ídolos de Siempre, tiene la buena música para ustedes a esta hora. Así que continuamos haciendo Ídolos de Siempre. Lo invitamos a que continúe en la sintonía de Radio Bonita, porque vamos a seguir con la buena música y los buenos consejos naturales.

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1: Qué lindo programa estamos compartiendo con ustedes a esta hora en Radio Bonita. Estamos contentos de tener el agrado de poder llegar a sus casas, a sus oídos, de poder compartir con todos los fieles auditores de Radio Bonita, de poder regalonearlos ahí un poquito con esta selección musical. 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Así que estamos contentos de estar a esta hora, de poder compartir. 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Y vamos a continuar con el programa del día de hoy. Usted sabe que este es un programa que, aparte de tener la buena música, la buena selección musical que tenemos para ustedes día a día, siempre estamos hablando sobre cositas naturales. Y en esta ocasión, don Roberto de Salamanca nos va a estar brindando un consejo muy importante. Así que ponga atención, agarre su papelito, agarre su lápiz, porque ya llega don Roberto de Salamanca con este buen consejo para ustedes.
0: En el programa del día de hoy hablaremos de un secreto maravilloso para el dolor de los huesitos y la buena circulación de la sangre, para eliminar también el ácido úrico en lo general. Ponga atención, vamos a ocupar una hierba llamada tomillo, vamos a ocupar una hierba llamada guayacán, vamos a ocupar árnica y vamos a ocupar alcachofa. Primero que nada, usted eche una cucharada sopera de cada una de estas tres hierbas que le he mencionado dentro de una olla, aproximadamente con unos 2 litros de agua. Agregue una o dos alcachofas dependiendo del tamaño. La alcachofa tiene que echar hoja por hoja, hoja por hoja. Tiene que deshojar la alcachofa. Y usted tiene que hacer hervir que hierva, que nadie le detenga. Chan, chan, uñitas, uñitas, y este brebaje maravilloso va a eliminar ácido úrico. Para las personas que sufren de la gota, para las personas que sufren de artritis, artrosis, para evitar dolores dentro de su cuerpo, este brebaje que le he enseñado a preparar es maravilloso. Tanto como usted lo puede tomar, como simplemente puede echar agüita tibiecita sobre las partes adoloridas. Se lo contó Roberto de Salamanca en el programa número 1, aquí, gracias al Centro Naturista El Yerberito.
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1: ¿Cómo vencer la inflamación en la próstata? Yo soy Frank Suárez, especialista en obesidad y metabolismo. Tenemos personas que nos han escrito preguntándonos sobre el tema de la próstata inflamada. Es un problema bastante común en los hombres, sobre todo los hombres de 50 años de edad o más. Se estima que más del 50% de todos los hombres por arriba de 50 años de edad en algún momento tienden a tener algo de inflamación en la próstata. Obviamente, cuando esa inflamación se hace severa, pues entonces puede degenerar en cáncer. Y ahí viene ya otro tipo de problemática bastante más difícil, ¿no? Pero es bueno que una persona sepa qué es lo que causa esa inflamación y qué pudiera hacerse para uno combatir la inflamación. En varios episodios hemos estado explicando la importancia, la relevancia tan importante que tiene el sistema nervioso sobre el cuerpo. Todos nosotros, pues, tenemos un cuerpo, pero ese cuerpo, todos los órganos, el páncreas, los pulmones, el hígado, las glándulas sexuales como la próstata o los ovarios y demás, todo eso está dirigido por el sistema nervioso. El sistema nervioso controla todo, las glándulas y demás, ¿no? El sistema nervioso, hemos discutido anteriormente, que está dividido en dos partes. Nosotros llamamos pasivo y excitado, ¿no? Es lo que los médicos llamarían parasimpático y simpático. Pero tanto en el libro El Poder del Metabolismo como en el libro Diabetes sin Problemas se habla de que la diferencia entre el pasivo y el excitado es que ambos son como contrarios, ¿no? Todas las personas tendemos a tener en nuestro cuerpo o más predominación hacia el pasivo o más predominación hacia el excitado. Por ejemplo, yo, Frank Suárez, tengo un cuerpo que es predominantemente pasivo. Mi esposa Elizabeth tiene un cuerpo que es predominantemente excitado. Jorge, que está ahí detrás de la cámara, pues tiene un sistema nervioso excitado, ¿eh? Y así, cada uno tiene su tendencia, ¿no? Ahora, cuando hay problemas de la próstata, esta glándula que está aquí, pues debajo del pene hay una glándula, que esta glándula, que se llama la próstata, se inflama. Cuando esa glándula se inflama, la orina casi no puede pasar y el hombre empieza a tener problemas orinando. Pero fuera de eso, si la inflamación continúa, pues entonces puede degenerar en un cáncer. Y hay muchos hombres que llegan a padecer cáncer de la próstata. Obviamente, si eso llegara a operarse, pues la mayoría de ellos entonces también quedan impotentes. Así que es un tema para uno saber algo al respecto, ¿no? Básicamente, hay una prueba de laboratorio que mide el nivel de inflamación y es una prueba que mide lo que llaman el PSA. O sea, cualquier hombre ya después de los 40 años de edad debe hacerse corrientemente su prueba de laboratorio de PSA. Esta prueba se llama PSA, quiere decir Prostate Specific Antigen. O sea, es un antígeno, es un tipo de sustancia que demuestra que se está inflamando la próstata. Así que mientras más alto esté el PSA, pues más inflamación va a haber en la próstata. ¿Qué pasa? Lo que hemos descubierto es que al estudiar bien el sistema nervioso, nos dimos cuenta de que cuando hay exceso de excitación, estamos hablando del sistema nervioso excitado, ¿ok? El exceso de excitación del sistema nervioso excitado, el sistema simpático, causa que los conductos de sangre que van a la próstata causa vasoconstricción. Vasoconstricción quiere decir que se cierra. Cuando el sistema nervioso excitado le manda impulsos a esos conductos, a esos capilares que le dan sangre a la próstata, porque la próstata, como toda glándula, necesita una irrigación sanguínea, porque la sangre es la que lleva el oxígeno, los nutrientes y demás. Pero cuando hay demasiada excitación en estas arterias, en estas capilares, pues esto hace vasoconstricción, quiere decir que se cierra. Cuando se cierra, la sangre casi no puede pasar, y al no pasar, ahora hay poca oxigenación, poca sangre, y eso hace que se debiliten las células, y entonces viene el ataque viral. Ahora vienen los virus, ahora vienen las bacterias. Tanto las bacterias como los virus son organismos parasíticos, quiere decir que son parasíticos oportunistas. Aprovechan que una célula esté débil para entonces atacarla. Una vez que el sistema excitado está demasiado excitado, va a haber demasiado vasoconstricción. Al haber demasiado vasoconstricción, también el músculo que rodea la glándula de la próstata se contrae. Cuando se contrae, aprieta la próstata y le inflama todavía más. O sea, que no solamente es que le falta el oxígeno, le falta la irrigación de sangre que le lleva los nutrientes, que sí que las células se ahogan por falta de nutrientes, por falta de oxígeno, sino que también el músculo que está alrededor de la próstata se contrae y la aprieta todavía más, ¿no? Entonces, ¿cómo se puede desactivar algo así? ¿Qué lo causa? Vamos a empezar por qué lo causa. Bueno, cuando un hombre que tiene sistema nervioso excitado come más grasa de la cuenta, o come carne roja, o come picante, ají, entonces, es como los mexicanos comen tanto pique, ¿verdad? Cuando come grasa, carne roja, picante, sal, todo este tipo de ingredientes, todo este tipo de alimento, lo que hace es que estimula en exceso la próstata, la estimula demasiado y le causa vasoconstricción y le cierra los vasos sanguíneos. Entonces, para tranquilizar una próstata que está agitada, que está inflamada, hay que eliminar la grasa, eliminar la carne roja, eliminar el picante, casi eliminar la sal, y pues la persona debería empezar a hacer jugos de vegetales frescos dos veces al día, a tomar magnesio. Este es un tipo de magnesio bien absorbible, relajante sobre la musculatura, sobre los capilares, y la persona inclusive le baja la presión, se les tranquiliza el sistema nervioso, ¿no? El otro que se utiliza es que se utiliza el potasio, ¿eh? El potasio, nosotros usamos un potasio especial, hay 8 clases de potasio, el que usamos es el más absorbible, que se llama Catsorb. El potasio tiene un efecto antiácido, tiene un efecto antiinflamación, tiene un efecto de tranquilizar el área de las células, ¿no? Todas las células, mientras más saludables son las células, una célula cualquiera, lo que tiene dentro mucho potasio. Y fuera de las células hay sodio, sal, ¿no? Así que en el momento que tú empiezas a poner magnesio y potasio, este balance se restablece y el cuerpo se empieza a tranquilizar. Si una persona tiene una inflamación en la próstata, un hombre, pues lo principal es que empiece a eliminar la grasa, la carne roja, el picante, la sal. Cualquier cuestión de que le esté causando estrés, tiene que eliminarla. Tiene que empezar a respirar profundo para que pueda dormir profundo, porque cuando la persona no duerme bien, va a inflamar la próstata, porque se le mantiene el sistema nervioso excitado demasiado activo. Es todo lo que sea posible para bajar la inflamación, es todo lo que sea posible para bajar la excitación nerviosa. Así que más vegetales, más ensalada, más magnesio, más potasio, más agua, más respiración, más tranquilidad, más dormir profundo, y automáticamente la próstata se empieza a reducir, ¿no? Y esto lo hemos visto en cientos y cientos de casos, ¿no? O sea, que una persona puede tomar el control mientras esté el sistema nervioso excitado demasiado activo y todo está causando vasoconstricción y constricción muscular, porque está agitado el cuerpo, definitivamente que solamente van a haber infecciones y más inflamación, y posiblemente pueda terminar un cáncer innecesariamente. Pero inflamación a la próstata y exceso de excitación nerviosa es la misma cosa. Por lo tanto, es tranquilizar el cuerpo con estas cosas: quitando la grasa, la carne, el picante, la sal y muchos vegetales, ensaladas, magnesio, potasio y mucha respiración. Y eso empieza a cartelizar. Y esto se los comento, pues, porque la verdad siempre triunfa.
0: 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Estos son algunos síntomas que evidencian que usted está sufriendo problemas prostáticos. La hiperplasia prostática benigna, o también conocida como próstata crecida, es recurrente en los varones a partir de los 35 años aproximadamente. El crecimiento de la glándula prostática se produce por distintos factores como obesidad, niveles de colesterol elevados, diabetes, hipertensión, problemas cardíacos o simplemente por factores hereditarios. La próstata es una glándula que cumple un rol fundamental en el organismo masculino, específicamente en la parte sexual y reproductiva. Por ende, cualquier problema o anomalía que ésta sufra conllevará problemas a corto y a largo plazo, que pueden terminar en una operación o, en los peor de los casos, a un cáncer prostático. 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

Ay, qué linda programación musical tenemos para ustedes el día de hoy. ¿Cómo la está pasando? ¿Ah? ¿Qué le parece estos clásicos de siempre, estos ídolos de siempre que tenemos para ustedes el día de hoy? Muy buena música, espero que sea de su agrado. Estamos contentísimos de que ustedes abran las puertas de su hogar, que abran sus oídos para poder escucharnos como todos los días en su programa Ídolos de Siempre, una presentación de su farmacia 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Así que los invitamos a que continúen en la sintonía de su radio bonita de la 92.5, porque continuamos con la buena música y su programa Ídolos de Siempre.

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1: Y como el tiempo vuela, hemos llegado al final de Ídolos de Siempre del día de hoy, un programa muy lindo que tuvimos, una selección musical espectacular que tuvimos para ustedes el día de hoy, así que los dejamos totalmente invitados a que nos visiten en el Yerberito. 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Y obviamente a que nos escuche próximamente cuando salga la otra edición o cuando ya estemos sonando nuevamente en Ídolos de Siempre. Así que nos despedimos. Muy grato haber compartido con ustedes. Y los esperamos para la próxima edición de Ídolos de Siempre.
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1: Son las 2 de la tarde con un minuto.
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2: En Rancagua, 9 grados.
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1: Son las 2 de la tarde con 34 minutos.

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1: Son las 3 de la tarde con un minuto.
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1: En Rancagua, 9 grados.
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2: Son las 3 de la tarde con 32 minutos.
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3: En Rancagua, 9 grados.
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1: Son las 4 de la tarde con 2 minutos.
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2: En Rancagua, 10 grados.
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1: Son las 4 de la tarde con 30 minutos.
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1: En Rancagua, 10 grados.
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2: Son las 5 de la tarde en punto.
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0: En Rancagua, 9 grados.
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1: Son las 5 de la tarde con 29 minutos.

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2: Son las 5 de la tarde con 58 minutos.
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1: En Rancagua, 9 grados.
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1: Son las 6 de la tarde con 32 minutos.

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1: Son las 6 de la tarde con 57 minutos.
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2: En Rancagua, 9 grados.
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0: ¿Qué tal, señoras y señores? 19:05 minutos y arrancamos Voz Deportiva por la 92.5 Radio Bonita y también por bonitefm.cl en este día lunes 20 de julio. Semana histórica para el campo de provincia y para comentar lo que se viene en esta semana histórica, mi gran amigo Víctor el Mágico Torres. ¿Cómo te va, Víctor?
1: Hola, Titán. Bien,
0: contento. A Don Balón, ¿cómo lo conocen?
1: Contento de estar nuevamente en el programa. La semana pasada no pude estar, así que reintegrándome al equipo ganador.
0: Bienvenido de vuelta.
1: Muchas gracias, Titán. Así que esperemos estar a la altura de su conducción aquí.
0: Bueno, y semana histórica porque el día jueves, 23 de julio, 20:30 horas, ¿cierto? Horario chileno. 21:30 para la Argentina, se estará disputando este partido entre Boca Juniors el local y O'Higgins de Rancagua, el visitante, la Bombonera, este estadio, o medio estadio para algunos, pero que sin lugar a dudas tiene una historia muy rica en lo que es el plano futbolístico. Bueno, O'Higgins viene de, cierto, clasificar hasta final de la Copa de la Liga, que no se pudo realizar este pasado fin de semana por las eventualidades climatológicas. Y también un gran saludo para toda la región de Coquimbo, que la está pasando bien mal en este momento, que han tenido que bailar con la fea, están sufriendo las inundaciones, ¿cierto? Mucha gente que ha perdido hogares, mucha gente que ha tenido que ser rescatada, así que un gran saludo para la región de Coquimbo. Mientras que Boca Juniors viene de jugar solamente un partido oficial, Víctor, luego de la derrota ante Católica en la Copa Libertadores, que lo deja, digamos, relanzado a este torneo. Jugaron con un partido oficial, digo yo, porque jugaron un par de amistosos ante Defensa y Justicia y también ante Atlético Paranaense, pero un partido oficial ante Sarmiento por Copa Argentina, victoria 2-0 en la ciudad de Rosario, en el estadio Marcelo Bielsa, ¿cierto? El estadio de Newell's. Y tendrán que verse las caras este día jueves, Víctor. ¿Qué te parece este partido, primero que todo? Y también, ¿cómo están las ansias? ¿Cómo está la ansiedad para viajar a presenciar este histórico encuentro entre Boca Juniors y O'Higgins?
1: Las ansias están altas, las expectativas también, pero contento de poder ir a Buenos Aires. Creo que va a ser un partido histórico para los que nos gusta el fútbol. Sabemos la mística que tiene ese estadio. Los que hemos tenido la posibilidad de conocerlo vacío, ya es imponente vacío. Así que me imagino con gente. Y lo más lindo va a ser ver salir a la camiseta más linda del mundo, salir en esa cancha. Que al final, para los que somos peloteros y hemos visto mucho fútbol desde Argentina, creo que es un sueño al final también. Es un sueño ver a O'Higgins jugar ahí. Plantarse en esa cancha, sobre todo con una buena temporada que viene O'Higgins, así que igual las expectativas son altas y el desafío está ir a competir. Yo creo que ahí esa es la premisa.
0: Bueno, y O'Higgins se prepara porque estarían viajando el día martes, ¿cierto? El día martes se estará viajando O'Higgins de Rancagua a las 5 de la tarde, 17 horas se tiene planeado entonces trasladarse hasta la ciudad de Buenos Aires para, bueno, quedarse ahí, permanecer el día miércoles, habrá entrenamiento, ¿cierto? Y prepararse para el día jueves. Ahora en lo futbolístico, Víctor, ¿cómo crees que llega este O'Higgins de Rancagua? Y por otra parte también Boca, que ya lo decíamos, una vez finalizada la fase de grupos de tanto la Copa Libertadores como la Sudamericana, Boca quedó sin técnico, ¿cierto? Tienen al Vasco Rabarrena el día de hoy y ficharon a un refuerzo importante como es el jugador Villagra, ¿cierto? Perdón,
1: Villa.
0: Sebastián Villa, que es este colombiano que estaba en Independiente de Rivadavia, pero recala en Boca Juniors. Segunda parte de esta relación entre Sebastián Villa y Boca Juniors, pero sobre todo es un equipo que, fíjate que el presupuesto del plantel es casi 10 veces más el de Boca Juniors. ¿Cómo debería plantearlo Lucas Bobaglio para enfrentar al conjunto ceniza?
1: Creo que y hace rato que lo vengo planteando, creo que O'Higgins el desafío hoy es en el mediocampo. Ante un mediocampo bien aguerrido que tiene el cuadro de Boca Juniors, donde hemos visto a Delgado, hemos visto a Flores, el mismo Lautaro Blanco, que se proyecta también y que hizo un gol en el último partido.
0: ¿Usted ya está estudiando al Real?
1: Por supuesto.
0: O lo tiene estudiado, mejor dicho.
1: Algo hemos visto, pero sabemos que con la llegada del Vasco Arruabarrena, ¿cómo se llama? También se están dando nuevas formas de jugar. Lo vi jugar, creo que Boca hace unas transiciones muy rápidas en el medio campo. Tiene punteros rápidos como Flores y Velasco. Aranda anduvo bastante bien.
0: La bestia.
1: Y sabes lo que me llamó mucho la atención, y que yo creo que ahí, ojí, por eso creo que el medio campo va a ser importante, porque se atreven de pegarle fuera del área. Boca no quiere llegar tocando hasta el área misma, a la boca del arco, para empujarla al arco. Los goles que se hicieron ante el cuadro de Sarmiento fueron de la línea del área grande. Claro. Entonces estamos hablando en 15 metros. ¿Ya? 15 metros, 16 metros, se atreven a pegar y le pegan bien. Es decir, Blanco, el zurdazo que pega arriba sin opción alguna. Entonces, ahí va a estar el desafío. ¿Y por qué digo en medio campo? Porque en ese lugar es donde O'Higgins va a tener que contener en algún momento, porque el chaparrón se le va a venir.
0: ¿Y ese medio campo, Víctor, cómo lo imaginas tú?
1: Yo hace rato, y reitero, vengo también diciendo que...
0: ¿Te gustaría ver a Robledo?
1: Me gustaría ver a Robledo. O Gas y Leiva. Y Leiva soltarlo un poquito más, creo que a veces, y dejar en la refriega.
0: ¿Pero
1: a...
0: solo esos tres en el medio campo?
1: No, pues ahí, bueno, igual hay que poner.
0: Tiene que juntar más gente.
1: Yo creo que O'Higgins tiene que jugar un 4-4-2. Así me imagino O'Higgins.
0: Ya.
1: Con salidas rápidas.
0: Pensando en un Carabalí del arco, Faúndez, tú pondrías a Garrido.
1: Agarrido, Brizuela, Pavés.
0: Un poquito más adelante, medio campo, Hogar Leiva,
1: Brizuela, y ahí habría que...
0: Hogar Leiva, Robledo.
1: Hogar Leiva, Robledo, y ahí Sarrafiore.
0: Y un poquito más adelante. Ya, y dos arriba.
1: Pancho González y Arnaldo Castillo.
0: Uno rápido y otro que te puede ganar en las alturas.
1: Y otro que puede ganar en las alturas. Ahora, pero insisto, Titán, y ahí después lo iremos tocando de acuerdo a tu pauta, pero nos deja la final del mundial, nos deja esa enseñanza. Te agarran el medio campo y no te soltaron más, y yo creo que eso es lo que Higgins tiene que tratar de ir a guapearle a Boca.
0: Y en ese plano del medio campo, Víctor, ¿qué alternativas tú también ves? ¿Será posible quizás ver minutos de juego del flamante de fuerza de Higgins, de Tomás Avilés? ¿Tendrá tiempo
1: Gabriel Pinto? Yo creo que ahí también tenemos otro más, quizás no, ¿cómo se llama? Robledo, quizás sería Avilés también, no sé si podrá jugar.
0: Ajá. Sí, creo que sí.
1: Yo creo que sí, no, aquí no hay tema de inscripción.
0: No hay problema, sí.
1: Entonces ahí tienes tres, yo creo que O'Higgins tiene que jugar con tres.
0: No, tiene que refugiarse más en el medio campo.
1: Es que no es refugiarse, Titán, yo creo que es equiparar armas.
0: Ya.
1: Porque no estoy diciendo con tres... Como decimos muchas veces, no es que vaya a guarenear.
0: Claro.
1: No. No estoy diciendo eso. Pero tampoco tú puedes poner a que te triangulen rápido a uno, claro, Gas, y te lo dejan
0: mal. Mayor control también.
1: Y mayor control, es decir, tiene que salir más en bloque. Tiene el desafío de ser un equipo corto. Porque si hay algo que caracteriza al fútbol argentino, que te presionan y te cargan. Y eso no es que O'Higgins se va. Yo me estoy dibujando un partido. Que no es que O'Higgins se vaya a querer echar atrás muchas veces, pero el empuje del otro equipo te va a llevar atrás.
0: Exacto.
1: Entonces ahí es cuando más necesitas una contención potente, considerando que si te pasan torillas de contención, se van sobre los centrales. Y los centrales de por sí se meten al área, y estos le van a pegar de afuera del área.
0: Claro.
1: Entonces,
0: ahora,
1: ojo con eso.
0: También uno podría ir adelantando que quizás, por ejemplo, Boca no va a poder contar con Leandro Paredes. Este jugador que estuvo, bueno, precisamente jugando ahí en la final del Mundial, y que no llegaría por un tema, digamos, logístico y en términos de descanso también. Pero para ti eso es una buena noticia, esto de que Boca no pueda contar con un jugador que, o sea, no por nada creo yo que estaba siendo titular en la selección argentina, más allá de que perdieron la final, hay que llegar a la final, y es un motor en el medio campo. Ahí un poco haciendo la concatenación con lo que estaba diciendo Víctor, será relevante al menos la ausencia de un jugador de esta talla.
1: Siempre un jugador de esa talla te puede marcar cierta diferencia, pero y eso no quiere decir que Boca no tiene más jugadores. Boca tiene un plantel bien numeroso.
0: Pero este es top.
1: Claro, pero el desafío está, insisto, yo creo que tiene O'Higgins tiene ese desafío aún así, no achicarse, ir a competir. Ya ha demostrado que en cancha de visita, en cancha ajena, llamémoslo así.
0: Y en estadio grande.
1: En estadio grande, aunque yo creo que el Campín de Bogotá no es la misma presión que tiene el estadio Boca. Claro. Es decir, porque los de Boca te están gritando en la oreja. Es decir, tiene a 5 metros de la línea de la cancha a donde comienza la gente a gritar.
0: Claro, a la gradería.
1: Claro, entonces, ojo con eso. Pero por eso va a ser un partido lindo. Esperemos que disfrutar este partido, que O'Higgins haga un buen partido, que llegue con posibilidad acá a Rancagua.
0: Ahora también cambia la manera de definirse la llave como lo venía haciendo O'Higgins. Estaba acostumbrado O'Higgins a definir de visita y le había sentado quizás bien porque te traslada la presión. Porque tú puedes hacer un buen desempeño local en el primer partido como lo hizo O'Higgins y a la vuelta la presión la tiene en otro equipo. Ahora cambia este escenario para O'Higgins y de alguna manera está obligado o más que obligado. Lo ideal sería que no perdiera, ¿cierto? Para traer un empate o mejor aún una victoria para poder definir acá tranquilamente. Y fíjate que para ambos casos, Víctor, y toda la audiencia de Voz Deportiva, están agotadas las entradas. Tanto las entradas de O'Higgins en la Bombonera, como también las entradas que se pusieron a disposición acá para el partido de vuelta en el Estadio del Teniente, que hoy día se habilitó, ¿cierto?, la venta general. Todas agotadas. O sea, pues vamos a ver dos partidos donde el aliento por la parcialidad celeste no va a cesar y también va a ser un factor importante, creo yo.
1: Sin duda. Yo creo que una de las cosas importantes en el fútbol es la barra, es la hinchada. Como mismo Bobaglio ha dicho, es decir, en Bahía ya no te quedaban piernas, pero el grito, claro, de la gente, esa aura que se expresó, te hace que, a pesar de no sentir las piernas, tienes que seguir corriendo. Entonces,
0: ya eran 1.200 ya.
1: Ya eran 1.200.
0: Acá estamos hablando de unos 2.000.
1: Yo creo que hay un poquito más. Entonces, que en las galerías argentinas son para 2.000, pero caen 2.500.
0: Claro.
1: 800 pasan por debajo de la puerta a la entrada.
0: Nada más.
1: Pero es, ¿cómo se llama? Aún así, creo que el hincha rancagüino se ha hecho sentir lo bonito de poder. Yo creo que como hincha, yo primera vez que voy a tener la posibilidad de ver a O'Higgins fuera de Chile, y eso también para los que somos fanáticos, a uno se le erizan los pelos de las manos.
0: O sea, yo no podría dormir.
1: Bueno, no sé si te das cuenta ya la ojera, pero han sido los días más largos que...
0: Uf, olvídate estos 2 días que quedan.
1: Eso, pero no, yo creo que es lo bonito y para marcar. Espero que los que hayan tenido entrada y que tengan entrada para ir a la Bombonera, no se olviden que tienen que alentar. Es decir, no es un partido para ir a quedarte callado. Es un partido para ir a gritar.
0: No hay que ir de turista.
1: No, es que el hincha turista no sirve. Y eso espero que los que hayan adquirido la entrada...
0: Siempre viajero, nunca turista.
1: Ojalá que sean hinchadas, no sean turistas. Yo tengo la posibilidad de ir por O'Higgins total. Ahí me toca relatar. Pero
0: ahí ya tenés que andar medio camuflado.
1: No, sí. Vamos.
0: En el palco Ceneice.
1: Ahí, bueno, pero sí hay que. ¿Cómo se llama?
0: Al lado de Ceneice Total. Boca Total.
1: De Boca Total. Ahí vamos a estar. Pero.
0: Y allá también está la voz Ceneice.
1: También, pues. No sé si con más de alguno nos vamos a cruzar. Pero.
0: ¿Cómo Davo, se llama? Al lado de Davo.
1: Claro. Pero insisto, yo creo que la hinchada tiene que hacerse sentir. Y ojalá de buena forma, ojo, que hacerse sentir, no quiero decir ir a pelear, hacerse los guapos.
0: Ya vimos lo que pasa.
1: No hay que caer en ya eso. Y ojalá que los hinchas.
0: No hay que pasarse de listo.
1: No hay que pasarse de listo. Al final tampoco uno puede ir a caer en rotería, en picanterías, no.
0: Hay que tirar billetes.
1: Si no, acá uno tiene que ir a disfrutar. A disfrutar el partido, a pasarlo bien, ¿no? Entender que esto es fútbol. Que detrás de cada persona hay una familia, pero también esa misma persona que puede generar algo, también se tiene que acordar él que también, claro, hay familia acá en Chile. Entonces,
0: o sea, saquemos nota de lo que pasó en Brasil con este tipo que quedó preso allá.
1: Claro, la misma persona que quedó preso allá. Entonces, claro, por eso insisto, creo que...
0: Saquemos nota de esas cosas.
1: Eso, por eso es importante que hay que aprender de eso y a disfrutar, si esto es fútbol.
0: ¿Usted
1: eso
0: con quién va, Víctor?
1: Voy con mi papá.
0: Con su viejo. Un sueño.
1: Un sueño.
0: A los dos. Mira, le damos un poquito acá del chat deportivo. Agradecemos a toda la gente que está junto a nosotros. Poco like. Tenemos poco like, así que pónganse las pilas, chiquillos. Y también suscríbanse, porque cuando lleguemos a la Luquita, vamos a 905. Cuando lleguemos a la Luquita, se da la polera. Y no cualquier polera. La polera del capo de provincia, obviamente. El
1: capo de provincia.
0: Mira, leemos a Tomás Garrido Contreras hoy dice: buenas tardes, amigos de Voz Deportiva. Ojalá que el jueves saquemos un buen resultado de la Bombonera. Todo en modo Bombonera esta semana. Fernando Tapia, saludos, Fernandito. Hola, muchachos de Voz Deportiva. Que hoy tengan un gran programa, muchas gracias. Juan Guerrero dice: hola, amigos, soy muy ansiosos para el partido del jueves. Viajando con mi hijo mañana. Adán Caro también viaja mañana, 5 de la tarde, junto con el plantel. Fernando Tapia dice: este Villa, como todos los colombianos, medios mercenarios. Después de todo lo que dijo de Riquelme, ahora vuelve después que no lo quería nadie. José Badía dice: buenas tardes, señores, muchas bendiciones, ojalá O'Higgins para afrontar este compromiso jugar de igual a igual. Son 11 contra 11, nada que los asuste, somos un equipo aceitado, aceitadito, así que vamos hoy. Fernando Tapia dice: medios argentinos dicen que Riquelme tuvo que recular con Villa, o si no, le costaba la presidencia de Boca.
1: Y puede ser.
0: Y por qué no.
1: Sí, sí.
0: Ojo, Paredes vuelve lesionado después de la derrota de Argentina en el Mundial, ya que sufre de una lesión en las costillas. Muchachos, yo creo que ante Boca hay muchos infiltrados. Aquí no se protegió al hinchado Higgins, y hay muchos que no son hinchas del club y van a ver el partido no hinchando por el capo. ¿Qué te parece esto, Víctor, de que yo no voy a hacer el juicio, ni voy a emitir mi opinión, pero sí el hecho es de que en la venta, digamos, que la venta general, efectivamente puede comprar cualquiera, ¿cierto? Independiente que haya ido al estadio, ¿no? Creándose una cuenta. No hubo un filtro, digamos, de que te diferenciara antigüedad. O sea, si tú habías ido a 5 partidos de local o a 10. No hubo ningún filtro. Pero sí. Yo no voy a meter el juicio, porque finalmente uno entiende que son cosas que pasan cuando hay mucha más demanda que la misma oferta.
1: Pero también creo que eso era inevitable que iba a pasar en Argentina.
0: Y acá también, ojo, sí.
1: Pero acá hubo un tiempo, un periodo que se le dio entrada, se dio beneficio a los socios generales. Claro. Y eso, ¿qué más puede hacer el club?
0: Yo me metí hasta ayer y quedaban súper pocas entradas.
1: No puede hacer eso, no puede el club llegar y decir: ya esto para, ya este compró 2 o 3, ya vamos a hacer una entrada. No, porque no sabe aquí.
0: Claro, o sea, acá la diferencia es socio
1: y o no socio, y después comprar el resto. Lamentable, pero
0: pasa en todos lados,
1: pero con la entrada de O'Higgins, de Boca Junior O'Higgins allá en Buenos Aires, era inevitable que iba a pasar esto. Era inevitable que pasara esto, es decir, el que pensaba que iban a ir solamente, pero lo único que digo, si alguno compró, algún chileno compró la barra de O'Higgins para evitar un gol de Boca,
0: claro, le va a ir mal.
1: Eso de qué estamos hablando.
0: Claro, acá en el Teniente.
1: Claro.
0: Obvio.
1: Entonces, también ojo con eso. No, era imposible hacer el filtro que muchos hinchas querían, creo yo.
0: O tendría que haberse informado de esto con anterioridad. O sea, para este partido va a poder comprar primero los socios y después vamos a habilitar una venta para la gente que esté en nuestra base de datos, que haya ido a 10 partidos, no sé.
1: Claro.
0: Una cosa así. Ahora, eso es súper arbitrario de parte del club, pero informándose, yo creo que todos caben por lo menos en que tienen conocimiento. O sea, de que tú sabes de que, por ejemplo, si no has ido en todo el año al estadio, no vas a poder comprar entrada, lo cual de alguna manera parecería lógico, pero no se aplicó ahora. Queda para como una enseñanza, creo yo, también, para este tipo de partidos que obviamente salen de lo cotidiano.
1: Totalmente.
0: Porque son partidos que, así como que fuera una final también para O'Higgins, las entradas se agotarían mucho y la demanda va a ser mucho mayor a la oferta. Tiene que aplicarse, digamos, algún plan para este tipo de situaciones, pero lo demás creo yo que es incontrolable, sobre todo la situación que ocurre para el partido de ida, donde muchos hinchas quedaron sin entrada, pero ahí también el club, por lo menos O'Higgins, creo que agotó toda la instancia y no hay más que hacer, porque no es tampoco como decir pidámosle más entradas a Boca, porque resulta que Boca es un club inmenso que llena la cancha con los puros socios.
1: El queso.
0: O sea, tiene más socios de lo que hace la capacidad del estadio.
1: Igual que River,
0: ¿no? Entonces, ¿tú crees que Boca va a decir a los socios, no, para este partido vamos a tener que recortar 500 socios más para que vaya gente del equipo visitante, ¿cierto? No lo van a hacer, pues sí. Ellos tienen una demanda ya súper alta. Y la Conmebol que dice, 2.000 entradas, ok, 2.000 entradas le damos. Y no hay más. 19:26 minutos y vamos a hacer el primer alto acá en Voz Deportiva. Antes se me había quedado un mensaje de José Valle, dice, menos mal que Paredes no juega. Un tipo mañoso y mala leche. Lo vi con Luce, le gusta ofuscar a sus oponentes. Por eso qué bueno que no va a estar. A jugar tranquilo y con muchos huevos. Y el plantel lo tiene. Pausa y volvemos en breve.
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0: Ya estamos de vuelta en Voz Deportiva, semana de Conmebol Sudamericana, y obviamente estaremos presentes en la Bombonera, en el estadio Alberto J. Armando de la ciudad de Buenos Aires, barrio La Boca, ¿cierto? Para llevarte todos los detalles de este partido trascendental por los playoffs de octavos de final de la Copa Conmebol Sudamericana, con el vibrante relato, obviamente, del que más sabe acá en Voz Deportiva, con el relato de el granerino Rolly Aránguiz, Rodrigo Rolly Aránguiz. Entonces, que ya pisaron cierro suelo argentino, ¿cierto? Ya están en un bodegón.
1: Sí,
0: es
1: más
0: probable. Ya pidieron la carta.
1: Debe estar,
0: ¿cierto?
1: Yo creo que Juan debe estar mínimo con una milanesa, la pizza.
0: Ajá, ay, ay, ay. Unas mollejas,
1: una
0: claro, un corte de vacío.
1: También ahí.
0: Sí, creo. ¿Cierto? Un matambrito.
1: Alguna proteína debe estar.
0: Una morcilla.
1: También.
0: El chori.
1: También.
0: Sí, con chimichurri. Epa. Mira, Joel Rodríguez, Joel Bernabé Calambrito dice. Lo leemos al tiro. Dice Calambrito: es primer año que el club tiene esta forma de abonados anual. Muchos que quedaron sin entradas aprenderán y se harán socios el próximo año. Saludos al equipo viajero, que vivan a concho esto, dice Joel Rodríguez. Bueno, tendremos entonces esta transmisión en vivo e indirecto desde la Bombonera, todo esto el día jueves, desde las 19 horas vamos a comenzar esta transmisión especial de este partido tan importante para O'Higgins de Rancagua. Hacemos un paréntesis, Víctor, y te quería llevar al plano internacional, porque ayer se disputó la final de la Copa del Mundo, ¿cierto? Del 2026, entre España y Argentina, y España resultó ganadora de esta final, tras vencer a los trasandinos por 1-0, ¿cierto? Con gol de Ferran Torres en el alargue. El primer tiempo del alargue logró marcar esta... Perdón, en el segundo tiempo. Comenzando el segundo tiempo del alargue, logró marcar esta diferencia Ferran Torres, que fue suficiente para quedarse con esta nueva edición de la Copa del Mundo, que pronto ya iremos también con el balance de lo que dejó este torneo, pero ciertamente que España es un campeón muy muy merecido. ¿Qué pudiste ver de este partido?
1: Pude ver varios resúmenes, comentarios.
0: ¿No lo pudiste ver en vivo?
1: No, me tocó trabajar. Tuve que trabajar. Así que no pude.
0: Reuniendo lo último antes de la Bombonera.
1: Todo suma para llegar a Argentina.
0: Así con eso tenemos listas las Pilsen.
1: Por supuesto, me salió un trabajito.
0: Incluso
1: mañana tengo que no alcancé a terminar, imagínate.
0: Ya,
1: mañana lo termino. Pero creo que fue un justo por lo. Vi resúmenes, escuché comentarios. Y todos apuntan que un vencedor justo, un vencedor que propuso desde el inicio, así que lamentable por el equipo argentino, pero España se lo llevó por delante los 90 minutos, y en el alargue, por supuesto, un equipo español con mucha dinámica, donde Rodri agarraba la bandera, pero se sumaba Pedri. Hay varios ahí que se. Incluso imagínate, yo estaba pensando, todo le daban muchas fichas a Yamal, y al final el que menos brilló fue Yamal, porque al final el colectivo de España, exacto, fue el que se hizo poderoso ante una Argentina. Me parece que los años le pasaron la cuenta al equipo argentino, pero sobre todo tantos alargues y tantos sufrimientos que tuvieron en partidos como el Cabo Verde, bueno, el de Inglaterra, y así empezamos a sumar. Entonces, te das cuenta que al final eso también
0: está hasta Donald Trump.
1: Te perjudica en ¿cómo se llama? Te perjudica después en el despliegue de la final. Pero lo importante es que ganó el fútbol.
0: ¿Ganó se el impuso, fútbol, dice usted?
1: Sí, se impuso.
0: ¿Por qué se dice esto de que ganó el fútbol?
1: Porque muchas
0: explíqueme
1: veces
0: usted.
1: Yo digo,
0: si ganó, yo digo, siempre que alguien gana el fútbol.
1: Sí, gana el fútbol, porque creo que es una... no estoy diciendo que anteriormente no haya ganado el fútbol. Lo que quiero expresar con esta idea es que el que hizo mérito los 90 minutos se quedó con el partido.
0: Perfecto.
1: Porque hubiese sido, a mi parecer, lo que pude ver, Argentina tuviera empatado en el último minuto del alargue y se hubieran ido a penales. O a lo mejor era ganado por penales.
0: Argentina yo creo que en un momento entendió de que no tenía por dónde, como lo dice.
1: Yo creo que no agarró ni una en el medio campo.
0: Ellos entendieron de que no tenían por dónde, como se dice, y dijeron, esto llevémoslo a los penales, y si no, aprovechemos un tiro libre, un córner.
1: Y llevémoslo al tiro al estilo nuestro, es decir, Paredes muy buen jugador, pero hay acciones que son incomprensibles de un jugador profesional que entre solamente a pegar patadas. A echar la pachotada encima. Entonces, si te das cuenta, yo creo que Paredes es mucho más que eso. Y lo expreso así porque creo que Argentina no se merecía dejar una imagen de esa manera. Y lamentablemente vi medios como ESPN justificando ese tipo de agresiones que hace Paredes al final.
0: ¿De qué
1: estamos hablando? Si estamos hablando de un medio internacional.
0: Claro.
1: ¿Cómo puedes justificar?
0: O sea, uno puede llegar a entender, quizás en alguna dimensión.
1: Se puede entender.
0: La frustración.
1: Pero en ningún momento.
0: Pero imposible justificarlo.
1: A justificar una acción de agresión.
0: O sea, imposible argumentarlo.
1: Imposible argumentarlo. O sea, ¿de qué estamos hablando? Es decir, ¿qué señal le estás dando también a todos los niños, jóvenes que practican este deporte? Entonces yo creo que ahí hay mucha responsabilidad que no puede llegar a hacer un juicio, claro, así. Aunque yo creo que el primer ejemplo de los niños siempre es la familia. Pero al final está saliendo a nivel mundial.
0: Ahora, entonces,
1: igual que Nahuel Molina al pegar un combo.
0: Se lo tiró
1: a Rodri. Entonces,
0: bueno, todos finalmente fueron a buscar a Rodri.
1: Claro,
0: decían entonces, que habían hablado mucho antes del partido, endosándole mucha responsabilidad a los árbitros también. Ahora, los árbitros, yo creo que más allá de este debate si favorecen o no a Argentina, o si Argentina se vio favorecido, yo creo que algo muy importante que uno puede notar es que siempre los árbitros midieron, digamos, los límites en base al juego de Argentina. ¿Qué quiero decir con esto? Que, por ejemplo, tú te dabas cuenta de que en base a cómo era Argentina, los árbitros te cobraban si era falta o no. O sea, si Argentina iba al límite, ese era el límite de la amarilla. Y todo lo demás no era. Entonces, finalmente tú caes en el juego de Argentina, donde tienes que aceptar golpes. Y sabes que tarde o temprano te va a caer una tarjeta, pero la medición está hecha en base a ellos. Porque, ¿qué pasa si el árbitro va menos que el límite del que va a Argentina? Lo llena de amarillas, po. Entonces, yo creo que los árbitros, no estoy diciendo que esté bien o mal, pero eso es lo que yo veo, al menos. De que siento que los árbitros miden mucho la vara utilizando Argentina, sí, porque saben que si ponen un poquito más abajo la vara, le va a sacar 6 amarillas
1: lo mismo,
0: en media hora.
1: El mismo gol que le anularon a ¿cómo se llama?
0: Egipto.
1: A Egipto le anularon ayer a España, cuando pisaron a Otamendi, como que le han puesto 3 tiros en los pies. Y si ni lo pisaron, si hasta los relatores argentinos no sabían que habían cobrado.
0: Fue algo muy rápido. De
1: algo hecho, muy rápido, entonces. La misma jugada que Messi le pasa a llevar a Spencer, claro, al inglés, con la plancha por quitarle el balón y no lo cobra. Entonces, por eso insisto, yo creo que pero yo trato de sacar como aprendizajes para el fútbol nuestro, es decir, y ojalá Bobaglio lo vea así, no porque tienen más atacantes, atacan más.
0: Ojo, Lucas.
1: Así que fíjate, tenía a Fabián, tenía a Rodri, tenía a Olmo, a Baena.
0: Que debe ser
1: Yamal,
0: luces, pero también te cumple.
1: Pero Oyarzábal arriba nunca fue el goleador.
0: No, es que no es un 9 nato tampoco.
1: No, un 9 nato. ¿Te acuerdas? Por eso, ¿cómo es más importante llegar con un fútbol asociado más que llegar a la boca del arco? Yo creo, y para hacerle un poco la conexión, ¿no? Yo creo que si vamos a ir a centrar y a cabecear a la bombonera, no nos va a ir bien.
0: Claro, mira, en una campaña también en el Mundial de España, que no fue de las más llamativas, España, de hecho, yo nunca escuché que fuera candidato hasta por lo menos los cuartos de final. Fase de grupos creo que empezó muy desteñida en el empate. Imagínate, Cabo Verde fue el único que le pudo sacar un punto. Y también fue el único que no le marcó España, porque después viene la goleada 4-0 ante Arabia Saudita, la victoria 1-0 ante Uruguay, ante ahí una fase de grupo regular, ni siquiera perfecta. Después le ganó en los 16avos, le ganó a Austria 3-0 ahí, también ante un deslucido Austria, nada nuevo, uno decía. Después viene la victoria ante Portugal. Yo creo que ahí es donde saca esta chapa de por lo menos de que podía llegar lejos. Y de un equipo que tenía un fútbol que quizás no era tan llamativo, pero sí súper efectivo, del cual no se hablaba tanto, pero finalmente terminamos hablando todos. Porque luego le gana 2-1 a Bélgica en un partido muy controlado. Y el batacazo, y donde ya saca toda la chapa, es la victoria ante Francia en semifinales 2-0.
1: Fíjate, Titán, las estadísticas. 65% posesión para ya España.
0: Ya es mucho.
1: Total de remates, 20. España, 2 Argentina. Remates al arco, 12 de España, 0 de Argentina. Imagínate. 4 chances de gol claras para España, 0 para Argentina. Entonces, sí, pases completados, 755 España, 348 Argentina. Es decir, estamos hablando de que te borraron en la cancha.
0: Claro.
1: Por eso me parece
0: que... Te dieron un toque.
1: Al final perdiste una final, pero viste una final en un toque. Y como había que ganarle a Argentina, corriendo. Si a Argentina se le gana corriendo y no cayendo,
0: físicamente...
1: y no cayendo en el juego de ellos. Porque creo que ahí una de las cosas que hizo el director técnico de España es que los jugadores no cayeran en la provocación argentina. Y creo que ese es un punto a favor y que los equipos tienen que aprender. Yo creo que si el ¿cómo se llama? El fútbol del mundial, los equipos lo tienen que aprender. Algo de enseñanza tienen que sacar. Es decir, fíjate, ¿cuántos equipos buscaron todo por las bandas, centro y cabezazo? ¿Cuántos goles hicieron así? Poquísimo.
0: Claro.
1: Pero casi. ¿Pero cuántos remates tuvieron de afuera del área? Muchísimo. Es decir, hizo goles fuera del área Mbappé, Messi, hizo goles también Haaland cuando tuvo el gol que le hizo
0: a Brasil,
1: en ningún momento buscó la banda.
0: Un golazo, de hecho.
1: ¿Te das cuenta? O sea, te das cuenta ojalá que los equipos se den cuenta que en un medio campo explosivo puede hacer mucho más daño que un delantero dando la hora solo y correteando a los centrales.
0: Ahora, ¿usted tenía alguna preferencia, digamos, en este mundial?
1: No.
0: ¿Queda conforme, digamos, con este campeón?
1: Sí, yo quedo conforme. Mira, yo no soy anti-argentino.
0: Es que acá, usted sabe.
1: Sí, pero yo no soy tampoco.
0: Ayer se hizo una paella.
1: ese ejercicio que estaba anti-argentino. No, yo quería que ganara el que fuera mejor.
0: No hay que mancharse.
1: No, sí. Aparte que yo tampoco iba a celebrar, no celebro triunfos de otras nacionalidades. Yo celebro triunfos de Chile y de O'Higgins. No, y me pongo contento si algún equipo chileno le va bien, pero dije, es diferente felicidad a estar contento.
0: Claro, yo dije no hay ninguno de los O'Higgins en estos dos equipos, me da lo mismo.
1: Claro, entonces, pero yo insisto, creo que hay mucho que aprender. Luis de la Fuente le dio una estampa, volvió a una España del toque, pero un toque con letalidad.
0: No era la del 2010,
1: no, pero
0: incluso hasta podría ser mejor en ciertas cosas.
1: Sí, pero yo me quedo
0: con, tenía más nombre.
1: Yo me quedo con un mediocampo de rapidez, de un juego fluido y de un equipo cortísimo. Yo creo que lo que era Laporte y Cubarsí. Extraordinario, es decir,
0: es que Guarci tiene 19 años.
1: Por eso,
0: ¿te das cuenta? Es un tipo que pareciera que hubiese jugado 30 años.
1: Es que por eso, ahí te das cuenta la confianza.
0: El lado de
1: Laporte
0: que te da la otra, vos.
1: Pero ahí te das cuenta la confianza que te da un mediocampo potentísimo.
0: Claro.
1: Es decir, donde tiene quite, donde Fabián te llega al arco a rematar, a hacer goles, pero también te muerde.
0: Claro.
1: Porque ayer a Fernández Fabián se lo comió.
0: Fabián Ruiz, jugadorazo. O sea, estamos hablando de puros campeones.
1: Entonces, ¿te das cuenta? Es decir, un Olmo, el 10 también, no luce, pero mira, imagínate, Olmo deja fuera a Pedri. Que es titularísimo en cómo. Claro, entonces.
0: En el Barça.
1: Entonces, te das cuenta que la importancia que tiene de este juego colectivo y de atreverse a hacer, de pegarle de media distancia. Yo creo que es el fútbol que yo espero que O'Higgins lo pueda llevar. No digo lo idéntico, es imposible, pero aquí hay ideas que hay que sacar el limpio. Ojalá que el director técnico Rancagüino sea un mandato, no una invitación, un mandato. el jugador, el espacio que hay, tiene que rematar al arco. Claro. No puede Higgins lateralizar, lateralizar, Pancho González. A Pancho González, lo más probable es que un mediocampista que Blanco vaya y le pegue un puro hachazo.
0: Claro.
1: Y lo van a marcar.
0: Marquen presencia, ¿no?
1: Le van a marcar presencia. Entonces, por eso insisto, yo creo que va a ser interesante esta, como se dicen ahora, este mutaje táctico que debiera tener O'Higgins, de atreverse a pegar de media distancia en un partido que van a haber pocas, pero ojalá que sea eficiente.
0: Lo que dejó el Mundial entonces en esta edición en el año 2026, también ahí con un show de medio tiempo al estilo NFL.
1: ¿Qué dice el amigo en las redes sociales?
0: Mira, por acá dice Fernando Tapia, España gran campeonato y Argenfifa, dice. Un ayudado y se encontró con una triste realidad. Sin ayuda es otra cosa. No cacharon que sin ayuda no podían. Ojo que el entrenador de España lo dijo: tengo el mejor mediocampo del mundo, y no se equivocó. España ganó por su juego de equipo. Ahora, si vemos a Argentina, solo se valió de sus individualidades, y si anulabas a esas, solo era jugar contra las malas prácticas del juego sucio. Tomás Garrido Contreras dice: van a ir puros infiltrados de otros equipos en el partido de vuelta, y le apuesto que ni siquiera irán a hinchar por O'Higgins, van a hinchar por Boca, y en vez de vender a la gente que siempre va mal, y ni siquiera irán al estadio lo que resta del año, van a ir por el partido de Boca. Bueno, eso es lo que estábamos conversando, que son cosas que no nos gustan, obviamente, es evidente, pero son cosas que pueden pasar si este es un partido de mucha convocatoria. 19:47 minutos. Vamos a hacer el segundo alto y a la vuelta vamos a volver acá a Rancagua para trasladarnos con toda la masa celeste a la ciudad de Buenos Aires. Este partido entre Boca Juniors y O'Higgins de Rancagua.
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0: 19:51, modo Conmebol Sudamericana. Saludamos también a Sven Larsen, el rumano, Menchito. Dice, saludos muchachos, yo no soy socio y fue muy engorroso comprar una entrada. No puedo leer esas palabras, Menchito, por Dios. Te mandamos un saludo, querido, te queremos mucho. David Cisterno dice, vi a Boca en Rosario, contra Sarmiento, ¿cierto? No juega el matón de Paredes, pero tiene dos juveniles cracks. Flores y uno de apellido Russo. Muy bueno. Se vio muy bien Palacios, el chileno, ¿cierto, Carlos? Tomás Garrido Contreras dice, en vez de vender a la gente que va siempre al estadio y los que vamos todo el año al estadio, venden 10.000 para hinchas de otros equipos que llenan hits. Bueno, eso no es tan así, Tomás, porque se habilitó una venta hace 2 semanas para los socios y yo creo que en esa... Bueno, yo me metí a comprar y me metí a ver la semana pasada. Yo creo que un 80% de las entradas se vendieron para los socios. Quedaban súper pocas el día de hoy, por eso también duraron tan poco. David Cisterna dice, tuvimos desde las 9 de la mañana para comprar entradas y no pudimos. Muy mal el tema de las entradas. Hay que hacerse socio, David, lo hemos dicho todo el año. Glitch 238 dice, lo que más me duele fue la final de la Copa del Mundo. Es que no sé si volveremos a ver a Messi. El fútbol me empezó a gustar de niño gracias a él. Saludos y con todo a ganar en la Bombonera. Dale hoy. Bueno, un jugador como Messi, bueno, y cualquier jugador, yo creo que de la actualidad han demostrado que pueden durar hasta los 45 años. Sí. Y sobre todo este tipo de jugadores que son super clásicos. Ahora, nadie le va a decir a Messi que a los 43 años se pegue una corrida de área a área. Lo más probable es que termine jugando arriba, liberadito, para terminar jugar la pegada la tiene todavía.
1: Pero también ahí es cuando te das cuenta cómo un equipo reciente, teniendo a un Messi, como reciente cuando sale expulsado a Fernández.
0: Claro.
1: Porque al final ya no te quedaste con 10, te quedaste con 9.
0: Y no te quedan piernas.
1: Entonces, ya con 9, porque Messi tampoco iba a quitar, que era inevitable, era una muerte, digamos, esperada, el 1-0.
0: Crónica de una muerte anunciada.
1: Ese, usted tiene más lenguaje.
0: El autor no me lo acuerdo el libro. No, a mí no me gustaba leer en el colegio, pero me acuerdo el libro, Crónica de una muerte anunciada, muy buen libro. Son las palabras que nos dicen nuestros amigos. Hemos conversado poco acerca de la salida de Francisco González, porque la verdad que tocó esto la semana pasada, tocó muy rápido. El viernes tampoco pudimos hacer el programa porque la verdad es que en Rancagua realmente cayeron 2 milímetros menos que para el diluvio, como lo escuchas, Ben. Y quedó la grande, así que no pudimos hacer, por un tema de no trasladar, ¿no? Para transparentar también, porque sabemos que en una catástrofe de esta magnitud, ¿para qué uno va a exponerse, cierto? Sobre todo con cosas que, dentro de todo, son las menos importantes, ¿cierto?

0: Nosotros sabemos que la gente nos quiere escuchar, pero también está primero la seguridad de cada uno. La salida de Pancho González, Víctor, que va a ser el 31 de julio, ¿cierto? Un día después de la vuelta ante Boca Juniors. O'Higgins va a poder contar con el jugador para estos dos partidos. ¿Pero a quién debería ya estar visualizando, crees tú, para su reemplazo? ¿Qué jugador te gustaría? Yo tengo uno en mente. Me gustaría.
1: Es que sabes que no le he dado tanta vuelta el tema de Pancho González. Sé que es importante la salida. Son de esas salidas que son esperadas, sí. Entonces yo no le daría tanta vuelta al tema de Pancho González. Sin duda que O'Higgins tiene que buscar un refuerzo, pero no necesariamente va a ser ahí, porque también tiene a Tapia. Yo sé que dice, no, pero no es el mismo. Obvio que nunca va a ser el mismo.
0: Pero ahí sería Tapia y nada más.
1: Pero tú nunca sabes lo que puedan sacar debajito de la manga. Pero alguien va a llegar.
0: A mí me gustaría, yo encuentro con un jugador que cumple con todo el perfil muy parecido a Pancho González. Tiene el otro pie, eso sí es derecho. Leandro Fernández.
1: ¿Pero tú crees que Leandro Fernández va a querer venir?
0: No sé, ese nombre como que me gusta.
1: Porque el año pasado
0: hubo acercamiento. Él está en Defensa y Justicia.
1: Pero él se habrá querido quedar acá, en O'Higgins.
0: No sé, es que O'Higgins, tú sabes que hoy día tiene otra vitrina. Tomás Avilés mismo lo dijo. O sea, yo me vine a un club que va a jugar con Boca, que va a jugar final de la Copa de la Liga, que está expectante también en el campeonato, porque más allá de la diferencia que saca Colo-Colo, estás a 4 puntos de la Copa Internacional, ¿cierto? A 6 puntos del segundo. Entonces, hay una vitrina que no deja de ser llamativa, creo yo.
1: Sí,
0: eso te... Ahora, O'Higgins tiene 2 semanas. O'Higgins sabe que en 2 semanas se le vence Pancho González, ya no lo tiene más. Y después viene el campeonato. O sea, tiene que tener ahí ya visto. O sea, si el jugador no llega ahora, tiene que llegar ahí el 1 de agosto.
1: Si me decís Leandro Fernández, dámelo.
0: ¿Te gusta?
1: Al tiro.
0: ¿Pero es cierto que tiene como un perfil parecido?
1: Es pesado.
0: Como el solo.
1: Debe ser caldillo tuerca.
0: Tanque a pedales.
1: Sí, pero también ojo, que yo creo que es del perfil que busca Bobaglio, que le hará bien al camarín, según lo que Bobaglio ha pregonado también, que busca más allá.
0: Hay que saber tratarlo.
1: Ahí está el desafío.
0: Ahora, distinto también yo creo que el ambiente que se maneja al lado de Chile, que esa es la referencia que uno tiene de este jugador, porque el lado de Chile también uno... O sea, está Fernández y 6, 7 más, po.
1: Claro.
0: O sea, ¿cuál de todos tiene más jineta, po?
1: Sí, no, pero es un tipo que tiene personalidad, un tipo que va para adelante, un tipo que va a la guerra también, te genera fútbol desde atrás.
0: Ya, pero por ejemplo, no se va Arnaldo ni se va Vecino, que al parecer está todo más o menos congelado con Arnaldo, ¿no, HB? No se sabe nada, Chapecoense lo quería, pero... Ahí quedamos, en esa noticia quedamos. Si yo te dijera que el mercado de O'Higgins cierra con César Pérez y con Lea Fernández,
1: dame los dos.
0: ¿Cómo queda?
1: Sí, bien.
0: ¿Conforme?
1: Sí.
0: Se podría hacer, ¿no?
1: Sí, no, sí, yo insisto, si todo el que llega acá sabe que va a llegar a un equipo donde tiene el desafío de ganar algo este año, y ya los jugadores lo saben, pero no solamente por la hinchada, sino que también por... como premio a lo que te has esforzado.
0: Oye, mira, y acá David Cisterna nos tira un dato para que nos tira la pelota. ¿Y qué pasa con Maxi Sala? ¿Te gustaría Maxi Sala? Investigué y podría jugar Copa Sudamericana.
1: Ah, mira.
0: Lo que no puede es jugar 2 veces Copa Sudamericana en fase de grupos.
1: Ah, ya.
0: No puede jugar por dos distintos. De la parte de playoff en adelante puede cambiar. Puede jugar Copa Sudamericana.
1: Sí, dame a... Sí, también. Dámela a...
0: ¿También?
1: Sí, es que yo creo que con la precariedad que hemos tenido a veces los delanteros...
0: De hecho, si se va Arnaldo, igual podría llegar Maxi Sala, porque Avilés no utiliza cupo.
1: Sí, pues, sí.
0: Entonces, se fue Chamín y te dejó 1. Se va Pancho, tienes 2. Llegó Avilés, no te ocupa. O sea, sigues teniendo 2 y contrata a Lea Fernández, te queda 1 y Maxi Sala el otro.
1: Sí, no, me está costando respirar con tanto humo aquí adentro, pero no, pero mira, yo, a ver, hay un tema importante, es decir, sabemos que O'Higgins tiene un plantel corto, por lo tanto el que llegue va a llegar a sumar, pero no solamente desde lo futbolístico, creo que también hay que aportar desde lo buena persona que puede ser. ¿Escuchaste las declaraciones de Luis de la Fuente?
0: No, ¿cómo sí?
1: Y él decía,